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Amigos y amigas, muy buenas tardes. ¿Cómo están? ¿Cómo están mis amigos y mis amigas? Un gusto saludarlos en esta hora en la tarde, una tarde de hoy, viernes 18 de septiembre del año 2026. Primeramente, gracias a nuestro papito Dios por regalarnos la vida, la fuerza, la energía, la salud, la ciencia y la sabiduría. Y así poderles acompañarles con una programación más a través de su emisora amiga Radio Chortí FM Tierra. Les deseamos una feliz tarde, amigos y amigas. Gracias a cada uno de ustedes para quienes están en sintonía de este su programa de una programación más que les llevamos en esta hora de la tarde, en este viernes. Estamos en fecha 18 de septiembre del año 2026. Gracias a nuestro papito Dios por regalarnos una oportunidad más y así poderles acompañarles en esta tarde. Vamos a acompañarles con cantos para llevarles la transmisión de la Santa Misa desde el Santuario Santiago Apóstol de este municipio de Jocotán. Gracias por su sintonía.

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Sean bienvenidos a la casa. Daremos lectura a las siguientes intenciones. En oración al patrón Santiago, a San Miguel, a San Rafael, a San Gabriel, pidiendo protección por Ramiro de Jesús Pérez Escalante, que sea protegido de toda clase de enfermedades y de envidias, brujerías, para que nuestro Señor lo aparte de toda maldad, pedida por su madre del volcán Camotá. En rogación al patrón Santiago, al niño del buen pensamiento, nuestra madre la Virgen de Guadalupe, al Padre Celestial, por la salud, trabajo de Héctor Vázquez y Amílcar Vázquez, para que sean bienvenidos, bendecidos sus pasos donde caminen todos los días, que no haya ninguna enfermedad para ellos donde él se encuentra fuera de su país, pedida por su madre de Canapará abajo. En acción de gracia a nuestro Padre Celestial, a nuestra Madre Santísima, dando gracias por tenerla bien de salud y por haberle concedido cumplir 72 años de vida, cumplir 12 años de vida el 15 de septiembre, a la niña Cindy Rosemary Onofre Martínez, pedida por su mamá Julia Elizabeth Martínez de Piedra Parada, Jocotán. Rogación al divino niño, a Jesús, al Señor de Esquipulas, al patrón Santiago y a San Miguel por la siembra de maíz y frijol, para que sean protegidos de toda plaga y de en abundancia para las bendiciones de la familia de Cándida Díaz Pascual, pedida por Cándida Díaz de Matasano. Acción de gracias al patrón Santiago por la salud, por la protección de Mario López Roque, pedida por Mario López de San Antonio Lajas. En rogación a Dios, a San Miguel, al patrón Santiago, por la salud, trabajo y protección de Misael Agustín, pedida por Octavila Agustín Crisóstomo. Acción de gracias al Padre Celestial, al Espíritu Santo y a la Virgen Santísima por cumplir 61 años de vida el día de hoy, Lucrecia Oromán Díaz, pidiendo a Dios le conceda salud y bendiciones en su vida, pedida por Bertila Díaz de Plan de la Arada. Rogación al patrón Santiago, a la Virgen María, a San Judas Tadeo, al Señor de Esquipulas por la protección de Leonida Ramírez, Gladys Marlene Ramírez, Yesenia Yamírez Ramírez y familia, pedida por familia Ramírez. Rogación al Cristo de ánimas por el alma de Dalila Díaz García por cumplir un año de fallecida el día de hoy, pidiendo a Dios perdone sus pecados y le conceda gozar de su presencia, pedida por su hijo Damián López de Guayabo Naranjo. Rogación a Jesús sacramentado y al patrón Santiago por la salud y protección de Óscar Esquivel Esquivel, que se encuentra en Estados Unidos, para que sea librado de todo peligro, pedida por sus hijos. Rogación al Cristo de ánimas por el alma de Dalila Díaz García por cumplir un año de fallecida el día de hoy, pidiendo a Dios perdone sus pecados y le conceda gozar de su presencia, pedida por su hijo Damián López de Guayabo Naranjo. Rogación al Cristo de ánimas por el alma de Rubín Estuardo Amador Ramírez, pidiendo a Dios perdone sus pecados y le conceda el descanso eterno, pedida por su familia del Descombro Camotán. Rogación al Cristo de ánimas por el alma de Víctor Manuel Casasola por cumplir un año de fallecido el día de hoy, pidiendo a Dios perdone sus pecados y lo tenga gozando de su presencia, pedida por familia Pérez Ramírez. Rogación a Jesús y a la Virgen Santísima, pidiendo por la salud y la protección de la familia Alonso González, pedida por Gloria González. Acción de gracias, pidiendo al Padre y al Hijo y al Espíritu Santo, a nuestra Madre la Virgen María, el perdón de nuestros pecados y que nos dé bendición para nuestras cosechas de maíz, frijol y caña, para todo el cultivo que hay en la Madre Tierra y que la santa bendición del invierno que toda nuestra
nuestras cosechas sean en abundancia, pedida como el pan de cada día, pedida por María Antonia Recinos Oloroso del Rodeo Camotán. Acción de gracias al Padre Celestial, al Patrón Santiago y a San Miguel por cumplir 8 años de vida el día 17 de septiembre. Jackson Joel Reyes López y Yolanda López por cumplir 1 año más de vida el día de hoy, para que Dios le conceda salud y bendiciones. Pedida por Leslie Reyes. Rogación al Cristo de ánimas por el alma de la Lila Díaz García por cumplir 1 año de fallecida el día de hoy, pidiendo a Dios y al Señor de Esquipulas perdone sus pecados y le conceda el descanso eterno. Pedida por Irma López García. Rogación al Padre Eterno por la salud, protección, trabajo y bendiciones a Miguel Ángel Ramos Vázquez y familia. Pedida por Miguel Ángel Ramos. Rogación al Cristo milagroso, al Patrón Santiago, a San Miguel y a la Virgen de Guadalupe por el trabajo, salud y protección de Walter Nufio, que se encuentra en Estados Unidos, para que siempre sea bendecido. Pedida por su mamá de la Lima Camotán. Rogación al Padre, al Hijo, al Espíritu Santo y a San Antonio por los trabajos de maíz, frijol y café, para que sea retirada toda plaga, y por la crianza de animales. Pedida por Elisa Nufio de la Lima Camotán. Rogación a Jesús sacramentado y a la Virgen Santísima por el eterno descanso del alma de Dalila Díaz García, que en el día de hoy cumple 1 año de fallecida, pidiendo a Dios le tenga gozando de su presencia y perdone sus pecados. Pedida por su hija Irma López García. Acción de gracias a Dios y al Patrón Santiago por haber recuperado la salud, Neri Josué Escalante Pérez. Pedida por su abuela Concepción Pérez García. Rogación al Cristo de ánimas por el eterno descanso de Pastora Gutiérrez por cumplir 1 año y 2 meses de fallecida, rogando a Dios le conceda el descanso eterno. Pedida por su hija Aurelia Ábalos Gutiérrez de Lela Chancón, Camotán. En rogación por la salud de Alex Pérez Úchite, que se encuentra mal de salud, que Dios lo libere de toda enfermedad que está padeciendo, que sea sanado por el milagroso y Patrón Santiago y la Virgen de Concepción, que encuentre alivio con el poder de Dios. Pedida por la familia Pérez Úchite de Aldea Matasano. Acción de gracias a Dios y a nuestra Madre la Virgen María y al Patrón Santiago por el cumpleaños de la niña Eliana Sofía Pérez Ramírez, por estar cumpliendo su 1 año de vida el día de hoy, 18 de septiembre. Asimismo, pidiendo a Dios y a nuestra Madre Reina del Santo Rosario, le siga dando muchos años más de vida, buena salud y buen crecimiento al lado de sus padres. Intención pedida por sus padres, César Augusto Pérez Gutiérrez y Santa Margarita Ramírez Ramírez de Canapará Arriba, Jocotán. Rogación al Cristo de ánimas por el alma de la Lila Díaz García por cumplir 1 año de fallecida el día de hoy, pidiendo a Dios y al Señor de Esquipulas perdone sus pecados y le conceda el descanso eterno. Pedida por Irma López García. Rogación al Padre Eterno por la salud, protección, trabajo y bendiciones a Miguel Ángel Ramos Vázquez y familia. Pedida por Miguel Ángel Ramos.

0: En nombre del Padre, del Hijo y del Espíritu Santo.
1: Amén.
0: El Señor esté con ustedes.
1: Y con su espíritu.
0: Muy buenas tardes, hermanos. Sean bienvenidos en la celebración de la misa. Hoy la palabra de Dios nos hace como un recordatorio que Jesús, cuando reunió a sus discípulos, también habían mujeres, y muchas mujeres, no solo 12, sino al contrario, estaban alrededor de Jesús sirviendo. Lo mismo pues que nosotros recemos por las mujeres que entregan su vida al servicio de Dios, al servicio de la comunidad, por todas las mujeres que ya murieron y que a lo largo de su vida también prestaron un servicio en la iglesia y amaron tanto a Dios. Y para celebrar dignamente los sagrados misterios, comencemos por reconocer con humildad nuestros pecados.

Yo confieso ante Dios Todopoderoso y ante ustedes, hermanos, que he pecado mucho de pensamientos, palabras, obras y omisiones. Por mi culpa, por mi gran culpa. Por eso ruego a Santa María, siempre Virgen, a los ángeles y a los santos, y a ustedes, hermanos, que intercedan por mí ante Dios nuestro Señor. Dios Todopoderoso tenga misericordia de nosotros. Perdone nuestros pecados y nos lleve a la vida eterna.

0: Oremos. Míranos, oh Dios, creador y guía de todas las cosas, y concédenos servirte de todo corazón para que percibamos el fruto de tu misericordia. Por nuestro Señor Jesucristo, tu Hijo, que vive y reina contigo en la unidad del Espíritu Santo y es Dios por los siglos de los siglos.
1: Amén.
2: De la primera carta del apóstol San Pablo a los Corintios. Hermanos, si hemos predicado que Cristo resucitó de entre los muertos, ¿cómo es que algunos de ustedes andan diciendo que los muertos no resucitan? Porque si los muertos no resucitan, tampoco Cristo resucitó. Y si Cristo no resucitó, nuestra predicación es vana y la fe de ustedes es vana. Seríamos además falsos testigos de Dios, puesto que hemos afirmado falsamente que Dios resucitó a Cristo, porque si fuera cierto que los muertos no resucitan, Dios no habría resucitado a Cristo. Porque si los muertos no resucitan, tampoco Cristo resucitó. Y si Cristo no resucitó, es vana la fe de ustedes. Y por lo tanto, aún viven ustedes en pecado. Y los que murieron en Cristo perecieron. Si nuestra esperanza en Cristo se redujera tan solo a las cosas de esta vida, seríamos los más infelices de todos los hombres. Pero no es así, porque Cristo resucitó y resucitó como la primicia de todos los muertos. Palabra de Dios.
1: Te alabamos, Señor.
3: Atiéndeme, Dios mío, y escucha mi oración. Atiéndeme, Dios mío, y escucha mi oración. Señor, hazme justicia, y a mi clamor atiende. Presta oído a mi súplica, pues mis labios no mienten. Atiende, Dios mío, y escucha mi oración. A ti mi voz elevo, pues sé que me respondes. Atiéndeme, Dios mío, y escucha mis palabras. Muéstrame los prodigios de tu misericordia, pues a quien acude a ti, de sus contrarios salvas.
4: Atiéndeme, Dios mío, y escucha mi oración.
3: Protégeme, Señor, como las niñas de tus ojos. Bajo la sombra de tus alas escóndeme, pues yo por serte fiel contemplaré tu rostro y al despertarme espero saciarme de tu vista.
4: Atiéndeme, Dios mío, y escucha mi oración.

0: El Señor esté con ustedes.
1: Y con su espíritu.
0: Del Santo Evangelio según San Lucas.
2: Gloria a ti, Señor.
0: En aquel tiempo, Jesús comenzó a recorrer ciudades y poblados, predicando la buena nueva del reino de Dios. Lo acompañaban los 12 y algunas mujeres que habían sido liberadas de espíritus malignos y curadas de varias enfermedades. Entre ellas iban María, llamada Magdalena, de la que había salido 7 demonios, Juana, mujer de Cusa, el administrador de Herodes, Susana y otras muchas que los ayudaban con sus propios bienes. Palabra del Señor.
2: Gloria a ti, Señor Jesús.
0: Queridos hermanos, se dice que el Evangelio de San Lucas es el Evangelio donde resalta mucho la presencia de las hermanas mujeres. Y es cierto, ayer también escuchamos a una de ellas también, la que enjugaba los pies de Jesús. Una mujer que está ahí al servicio. Y pues hemos escuchado cómo Jesús también, dentro de todo este servicio que hacían las mujeres, es porque Él iba recorriendo ciudades y poblados. Ustedes saben que cuando un grupo sale, no sale así nada más. Tienen que ver cómo se organizan para poder, qué van a desayunar, qué van a almorzar, dónde se van a quedar. Realmente ese grupo que iba alrededor de Jesús, tanto los 12 y las muchas mujeres, pues cuando iban a estas misiones, ellos se organizaban. Y qué bonito cómo las mujeres, dice la palabra de Dios, los ayudaban con sus propios bienes. Qué admirable es eso, ¿no? Como la mujer, incluso aquí en las parroquias donde uno pues ha estado, como la presencia de la mujer siempre es la que está también al servicio de la evangelización y es la que ayuda en la misión de la evangelización. Porque cuando uno va en las aldeas, ¿quiénes son las que llenan las comunidades? Las mujeres. ¿Y quiénes son las que dan la colecta? Las hermanas mujeres. Y son ellas las que ayudan, en cierto sentido, en las necesidades de la iglesia también. Siempre la presencia de la mujer es admirable. Y por eso también, no solo es en la ayuda, sino también hay muchas y miles de mujeres que han renunciado un matrimonio y han dedicado su vida al servicio del reino de Dios, como son las hermanas religiosas. En todo el mundo, miles de mujeres que consagran su vida, aunque últimamente pues ha bajado las vocaciones, pero imagínense, miles. Y hay hermanas que ya son ancianitas y siguen ahí. A mí me admira muchísimo y me da, no sé, cuando veo a las hermanas ya bien ancianitas, ahí siguen luchando, ahí siguen trabajando y dando su tiempo al Señor. Y también, no solo las hermanas religiosas, sino miles de mujeres que están en las comunidades dando servicio a sus comunidades, en ser catequistas, delegados, misioneras, miembros de consejos, obras sociales, que están integradas y tratan de dar su tiempo, su vida al servicio del reino de Dios. Imagínense tantos que trabajan para los enfermos también. Solo un ejemplo de una parroquia donde estuve, cómo la presencia de la mujer es a veces silenciosa porque no hace protagonismo, como hace protagonismo el varón, pero ellas en el silencio dan ese servicio. En una de estas parroquias, no aquí, sino donde he estado, hay 1,600 visitadores de hogares, mujeres que en el silencio, entre ellos se organizan, qué barrio va, las comunidades siempre tienen visitas en los hogares. Haya enfermos o no haya enfermos, ellos tienen el listado, visitan. Y hay casi 800 de guardias del Santísimo. Admirable es, ellos cuidan el Santísimo. Sé que el Señor, pues Él se cuida solo, pero al final ellos cuidan. Ellos barren, ellos ven, la veladora. Y mientras están ahí cuidando, los hermanos varones les arreglan sus marcos de madera y amarran sus lazos y sus tejidos aquí en la cintura. Y mientras cuidan la iglesia y ellos en el atrio, podemos decir, ahí tejiendo. Tejiendo. Qué bonito cómo no solo es un doble trabajo, haciendo su trabajo y cuidando, porque tienen turnos. Es una labor igual aquí, como vemos hermanas, mujeres también que dedican su tiempo en algunas comunidades. Cuando son ministras, se ve, cuando hay ministras mujeres, tienen limpios los manteles, los cuidan bien. Cuando solo ministros varones, a veces le cuesta al varón lavar. Ahí se ve una, pero ahí va, el hermano varón igual, no es que, si me escuchan, no es que se enojen, sino decir, entonces tenemos que lavar también los manteles. Porque como decía el padre Otto, alguna vez vio un mantel, dice, ah, pobrecito, mantel desde que inauguraron la iglesia está ahí, y eso no... A veces no se la... Miren la labor que hacen nuestras hermanas, mujeres, tanto hermanos, hombres, porque alrededor de Jesús iban mujeres y hombres. Y muchas de ellas fueron curadas por de espíritus malignos, demonios. Cosas que, pues, el Señor los libera para el servicio, y ellas se dan cuenta que al ser liberadas se ponen al servicio. No dicen, ya fui liberada y pues se va. No, son mujeres que saben que Dios les ha hecho un bien, Jesús les ha hecho un bien, y se ponen al servicio. Es como el evangelio que escuchamos unos domingos anteriores o días anteriores, que la suegra de Pedro estaba enferma y Jesús la levanta, cura de la fiebre, pero ella no se queda sentada, sino dice, se pone al servicio. Y esto es lo que hace esta mujer también. Es liberada de 7 espíritus, pero se pone al servicio. Por eso, hermanas, mujeres, además de muchas veces tienen tanto que hacer en su vida de hogar, ustedes también pueden luchar y ponerse al servicio de Jesús desde su casa. Desde su casa usted puede evangelizar porque tiene hijos. Y a estos hijos hay que evangelizar, hay que enseñarles cómo amar a Dios, cómo amar al prójimo, cómo hay que rezar un poco. cuándo hay que venir a la iglesia, vamos, arreglan, los preparan. Esa es evangelización, porque están enseñando a sus hijos el reino de Dios. Eso es una labor grande que hacen las mujeres también desde el hogar. No solo limpian, como suele decirse, amas de casa, no. Ellas son maestras en la casa también. ¿Por qué? Porque ellas son las que enseñan. No son simplemente amas de casa que tienen que lavar ollas, tienen que lavar platos. Y es cierto, muchas de ellas pasan su vida en un cuartito, en una cocina, pero no solamente eso, son maestras, porque enseñan no solo la vida religiosa, sino la vida social, cultural, dentro del ambiente en que viven. Son maestras. Y a veces son mejores maestras que las maestras, porque a veces hay maestras también que solo llegan lunes y al miércoles ya no van. También, en cambio, las mamás 24 horas son maestras. Entonces, eso, ¿cómo estas grandes mujeres desde el hogar también tienen esas grandes funciones? Hermanas mujeres, no digan entonces que yo no estoy trabajando, a ver si estoy haciendo algo por el Evangelio. Claro que usted está trabajando cuando usted también arregla a sus hijos, cuando hay misa, cuando hay celebración, cuando hay adoración, cuando hay una visita en un hogar, usted prepara, enseña a sus hijos. Esa es evangelización también. Hermanos varones, porque Jesús también iba acompañado de los discípulos, igual somos discípulos del Señor. Estamos al servicio de Jesús. Por eso Jesús es muy celoso. Y celoso en cuanto, no porque no quiera que el ser humano ame a otro ser humano, no. Él está feliz cuando los seres humanos se aman, y sobre todo cuando los seres humanos se casan. Él está feliz, incluso está con ellos, les falta vino, les da, les falta amor, les falta alegría, les falta paz, les falta cariño, les falta muchas cosas hace falta, y Jesús está ahí con ellos, alegre, dándoles todo. Pero Jesús también dice, él, el que ama más a su padre, a su madre, a su esposo, a sus hijos, más que a mí, no es digno de mí. También hay un celo de Jesús. Un celo de que también tienen que hacer la opción por Jesús. Y esta opción que han hecho los 12 discípulos y las muchas mujeres es una opción buena. Que aunque en el tiempo de Jesús, ahora no se habla mucho. Si el padre va en reunión en la diócesis y es acompañado por varias mujeres, pues ahora casi no se habla mucho. Pero en comunidades cerradas donde la mujer no puede salir, esa es una situación difícil. Y así vivía Jesús en su tiempo. No podía andar una mujer con un hombre mientras no sea su marido. En el tiempo de Jesús no podían las mujeres salir y hacer actividades que solo los varones podían hacer. Hasta ellos no podían recibir instrucción religiosa de la Torá. Imagínense qué les habrían dicho a las pobres mujeres que acompañaban a Jesús. Si a Jesús le llamaron glotón, bebedor, borracho, amigo de publicanos y pecadores. ¿Y qué no habrían dicho de las mujeres que acompañaban a Jesús? A los hombres. Seguro que les dijeron muchas malas otras palabras también. Pero ellos seguían adelante. Sabían que el que estaba con ellos no era simplemente un hombre, porque María Magdalena descubrió que ese hombre a quien sirve no es simplemente un hombre, es Dios, porque él pudo liberarlo de 7 espíritus. Y todos estos hombres que acompañan a Jesús no lo acompañan simplemente porque es un hombre, como acompañamos a los políticos ahora. Nos vamos en los carros con banderines y los acompañamos. Sabemos que somos hombres, son hombres, y que nos van a liberar. Dicen que sí, pero a saber, no sabemos si de verdad nos van a liberar. Pero lo que sí sabemos es que Jesús liberó y sigue liberando. Y no porque sea simplemente un hombre, sino porque en este hombre está Dios. Por eso hemos de agradecerle a Jesús todo el bien que hace con nosotros. ¿Podría decir usted, pero conmigo ya no, porque Jesús ya no está en el mundo? Claro que sí. Jesús se identifica con la gente que necesita. Jesús también está en el sacerdote, está en la Eucaristía. Lo podemos acompañar en la Eucaristía. Lo podemos acompañar en su palabra. Podemos acompañarlo con los enfermos, como acompañó Santa Teresa de Calcuta, como acompañó a Jesús en la gente que necesitaba. Porque ella dice, lo que me motiva es eso, es porque Jesús está en ellos. Claro que sí, se puede seguir acompañando a Jesús, no solo en ese tiempo que iban alrededor de Jesús, ahora se puede también. Claro que está Jesús, solamente hay que descubrirlo en los demás, en la Eucaristía, en su palabra, en la iglesia también. Por eso pidámosle al Señor que nos dé esa capacidad. Señor, aumenta mi fe en ti, que te encuentre en los demás, especialmente los más necesitados, que te encuentre en la Eucaristía. Que haga experiencia contigo, Señor, en las comunidades. Porque has dicho, donde dos o tres estén reunidos en mi nombre, ahí estoy yo en medio de ellos. Quiero hacer esa experiencia. Quiero vivir eso. Ir en mi comunidad y de ver, no solamente sentir, sino hacer experiencia de que estás ahí en medio de nosotros. Por eso es importante también cuidar las comunidades. Y cuidar la comunidad aquí. Si yo no tengo comunidad, vengo en la misa, eso ya es comunidad. Esa es mi comunidad, la iglesia. No estoy solo, estoy acompañado siempre. Que Dios nos ayude entonces a seguir amando a Jesús, sirviendo a Jesús, como hacen estos hombres y estas mujeres, y que en nuestro tiempo hace mucha falta también apoyar a Jesús para ir en las ciudades y poblados predicando la buena nueva. Y aquí, tal vez no es en ciudades, sino en las periferias, en las colonias, en las aldeas, con la gente que no se acerca mucho. Con ellos hay que ir. Hay mucho pues que trabajar. Incluso en la misma familia hay hijos que no quieren venir a la iglesia. Con ellos hay que seguir platicando, presentando lo maravilloso que es Jesús para nosotros en nuestra vida y en la vida de ellos. Que Dios nos siga ayudando a ayudar a Jesús a extender el reino de Dios.

0: Oremos a Dios, Padre, que no nos trata como merecen nuestros pecados, ni nos paga según nuestras culpas, para que la Iglesia sea el lugar de reconciliación y así se manifieste al mundo el perdón de Dios. Roguemos al Señor.
1: Te rogamos, Señor, óyenos.
0: Para que todos los pueblos se reconcilien sobre la base de la justicia, el respeto, la paciencia y el amor, roguemos al Señor.
1: Te rogamos, Señor, óyenos.
0: Para que aquellos que se sienten justamente ofendidos sean capaces de perdonar y olvidar, roguemos al Señor.
1: Te rogamos, Señor, óyenos.
0: Para que imiten a Dios siempre dispuestos al perdón, perdonándonos nuestras mutuas ofensas, roguemos al Señor.
1: Te rogamos, Señor, óyenos.
0: Pidamos a Dios que bendiga la vida de todas las miles de hermanas religiosas que entregan su vida al servicio del reino por el bien de sus hermanos, roguemos al Señor.
1: Te rogamos, Señor, óyenos.
0: Pidamos por todos las mujeres, hermanas mujeres, en todos la Iglesia Universal que luchan, se esfuerzan por ayudar a Jesús y a sus discípulos a extender el reino de Dios, dando su tiempo, su servicio a la Iglesia y sus bienes, incluso roguemos al Señor.
1: Te rogamos, Señor, óyenos.
0: Pidamos por las hermanas mujeres que dieron su vida a lo largo de su estancia aquí en la tierra y que ya han regresado a la casa del Padre, que el mismo Padre les conceda el descanso eterno en su reino por haber servido aquí en el reino de Dios, roguemos al Señor.
1: Te rogamos, Señor, óyenos.
0: Señor Dios nuestro, compasivo y misericordioso, escúchanos, que podamos decir con verdad con el criado de la parábola: ten paciencia con nosotros, perdónanos, como también nosotros perdonamos, por Jesucristo nuestro Señor.
1: Amén.

0: Oren, hermanos y hermanas, para que este sacrificio mío y de ustedes sea agradable a Dios Padre Todopoderoso.
1: Esto no. Para la alabanza y gloria de su nombre, para nuestro bien y el de toda su santa iglesia.
0: Sé propicio, Señor, a nuestras plegarias y acepta benignamente estas ofrendas de tus siervos, para que aquello que cada uno ofrece en honor de tu nombre aproveche a todos para su salvación. Por Jesucristo nuestro Señor.
1: Amén.
0: El Señor esté con ustedes.
1: Y con su espíritu.
0: Levantemos el corazón.
1: Lo tenemos levantado hacia el Señor.
0: Demos gracias al Señor nuestro Dios.
1: Es justo y necesario.
0: En verdad, es justo y necesario. Es nuestro deber y salvación darte gracias, Padre Santo, siempre y en todo lugar. Por Jesucristo, tu Hijo amado, por el que es tu palabra, hiciste todas las cosas. Tú nos lo enviaste para que, hecho hombre por obra del Espíritu Santo y nacido de María la Virgen, fuera nuestro Salvador y Redentor. Él, en cumplimiento de tu voluntad, para destruir la muerte y manifestar la resurrección, extendió sus brazos en la cruz y así adquirió para ti un pueblo santo. Por eso, con los ángeles y los santos, proclamamos tu gloria diciendo:

santidad. Por eso te pedimos que santifiques estos dones con la efusión de tu Espíritu, de manera que se conviertan para nosotros en el cuerpo y en la sangre de Jesucristo nuestro Señor, el cual, cuando iba a ser entregado a su pasión, voluntariamente aceptada, tomó pan. Dando gracias, lo partió y lo dio a sus discípulos, diciendo: tomen y coman todos de él, porque esto es mi cuerpo, que será entregado por ustedes.

Del mismo modo, acabada la cena, tomó el cáliz y dando gracias de nuevo lo pasó a sus discípulos diciendo: tomen y beban todos de él, porque este es el cáliz de mi sangre, sangre de la alianza nueva y eterna, que será derramada por ustedes y por muchos para el perdón de los pecados. Hagan esto en conmemoración mía.

0: Así pues, Padre, al celebrar ahora el memorial de la muerte y resurrección de tu Hijo, te ofrecemos el pan de vida y el cáliz de salvación. Y te damos gracias porque nos haces dignos de servirte en tu presencia. Te pedimos humildemente que el Espíritu Santo congregue en la unidad a cuantos participamos del cuerpo y sangre de Cristo. Acuérdate, Señor, de tu Iglesia extendida por toda la tierra, y con el Papa León XIV, con nuestro administrador diocesano, Padre Elder, y todos los pastores que cuidan de tu pueblo, y llévalos a su perfección por la caridad. Acuérdate de nuestros hermanos que se durmieron en la esperanza de la resurrección. En especial pedimos por nuestra hermana que falleció hoy. Y de todos los que han muerto en tu misericordia, admítelos a contemplar la luz de tu rostro. Ten misericordia de todos nosotros, y así con María la Virgen Madre de Dios, su esposo San José, los apóstoles y cuantos vivieron en tu amistad a través de los tiempos, merezcamos por tu Hijo Jesucristo compartir la vida eterna y cantar tus alabanzas. Por Cristo, con Él y en Él, a ti Dios Padre omnipotente, en la unidad del Espíritu Santo, todo honor y toda gloria por los siglos de los siglos.
1: Amén.
2: Amén.
0: Llenos de alegría porque somos hijos de Dios, digamos la oración que Jesucristo nos enseñó. Padre nuestro que estás en los cielos, santificado sea tu nombre. Venga a nosotros tu reino. Hágase tu voluntad en la tierra como en el cielo. Danos hoy nuestro pan de cada día. Perdona nuestras ofensas, como también nosotros perdonamos a los que nos ofenden. No nos dejes caer en tentación y líbranos del mal. Líbranos de todos los males, Señor, y concédenos la paz en nuestros días, para que, ayudados por tu misericordia, vivamos siempre libres de pecado y protegidos de toda perturbación, mientras esperamos la gloriosa venida de nuestro Salvador Jesucristo.
3: Tuyo es el reino, tuyo el poder y la gloria por siempre, Señor.
0: Señor Jesucristo, que dijiste a tus apóstoles: la paz les dejo, mi paz les doy. No tengas en cuenta nuestros pecados, sino la fe de tu Iglesia, y conforme a tu palabra, concédele la paz y la unidad. Tú que vives y reinas por los siglos de los siglos.
1: Amén. Amén.
0: La paz del Señor esté siempre con ustedes.
1: Y con su espíritu.
0: Hermanos y hermanas, dense fraternalmente la paz.
1: La paz.

0: Este es Jesús, el Cordero de Dios, el que quita el pecado del mundo. Dichosos los invitados a la cena del Señor.
1: Señor, no soy digna de que entres en mi casa, pero una palabra tuya bastará para sanarme.
0: El cuerpo y la sangre de nuestro Señor Jesucristo nos guarde para la vida eterna.
2: Amén.

0: Oremos. Te pedimos, Señor, que el fruto del don del cielo penetre nuestro cuerpo y alma para que sea su efecto y no nuestro sentimiento el que prevalezca siempre en nosotros. Por Jesucristo nuestro Señor.
1: Amén.
0: Antes de darles la

0: bendición. Vamos a rezar el Ave María por las miles de mujeres que prestan su servicio en la iglesia por amor a Jesús en nuestra diócesis. Esta diócesis que también es evangelizada por tantas mujeres. Y mañana que tenemos la reunión diocesana, también se ve la presencia masiva de la mujer también. Que esta mujer madre, que esta mujer soltera, que esta mujer religiosa, que el Señor los bendiga. Dios te salve María, llena eres de gracia, el Señor es contigo. Bendita tú eres entre todas las mujeres y bendito es el fruto de tu vientre Jesús. Santa María, Madre de Dios, ruega por nosotros pecadores, ahora y en la hora de nuestra muerte. Amén. Agradecemos a nuestros hermanos que han sintonizado y nos ven por los medios. Reciban la bendición de Dios también donde estén. El Señor esté con ustedes. La bendición de Dios Todopoderoso, Padre, Hijo, Espíritu Santo, descienda sobre ustedes. Pueden ir en paz, hermanos.
1: Demos gracias.

hemos participado espiritualmente de la celebración de la Santa Misa. Que el mensaje que hoy hemos escuchado lo compartamos.

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amigos y amigas, muy buenas noches. ¿Cómo están? ¿Cómo están mis amigos y mis amigas? Un gusto saludarlos en esta noche, una noche de hoy, viernes 18 de septiembre del año 2026. Primeramente, gracias a nuestro papito Dios por regalarnos una oportunidad más para poderles acompañarles y llevarles su programa Alegría Ranchera. Gracias también a la sintonía de cada uno de ustedes, mis amigos y mis amigas que nos sintonizan en las diferentes comunidades de nuestra región Chortías, donde llegamos con la potente señal de su emisora amiga Radio Chortí FM Tierra, transmitiendo en el oriente del país de Guatemala para el mundo, también para quienes nos sintonizan a través de la aplicación de su emisora amiga Radio Chortí en esta noche. Deseamos una feliz noche, mis amigos. Gracias por sintonizarnos en esta noche. Vamos a dar inicio a su programa. Vamos a acompañarles hasta eso, las 22 horas 10 de la noche, mis amigos. Hasta las 22 horas 10 de la noche estaremos llevándoles música ranchera.

Amigos, vamos a dar inicio con este primer tema musical cuando estamos a solamente 20 minutos y puntualizamos las 20 horas 8 de la noche en su programa de Alegría Ranchera. Vamos a dar inicio con música de los Alegres de Terán, música que levanta polvo en tierra mojada. Feliz noche, mis amigos. Saludos para toda la amable audiencia que nos sintonizan allá en Pinalito, Suchiger. Vamos a audiencia total. Y arrancamos con este primer tema musical, Ojitos Bonitos. Buenas noches.

Gracias, gracias por estar en sintonía. Así damos inicio a su programa de Alegría Ranchera. Mis amigos, buenas noches. Para quienes ya en casita disfrutando ese merecido descanso. Deseamos una feliz noche. Saludos para toda la amable audiencia. Todos muy cordial para Esteban Díaz Pérez, ahí sintonizados en Pinalito, para Esoro Vázquez. También para Leonel. Bueno, Leonel. Me saluda ese Leonel, pero por acá le va el saludo. Desde la 95.9. No, para Jesús, para don Rosalía, también para Rubén Morales, para don Rufino. Para Lucasito, ahí en sintonía. Una feliz noche. Saludos para Santos Eduardo, gracias también por su sintonía. Gracias a Gonzalo, en sintonía en la 95.9, allá para agradecer la sintonía para Bernardino Javier. A toda la amable audiencia en plena sintonía. Amigos, por acá continuamos complaciendo más y mejor música. Falso Querer, buenas noches.

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1: Amigos y amigas, estamos a 12 minutos, 12 y puntualizamos las 20 horas, 8 de la noche en su programa Alegría Ranchera. Mis amigos, gracias por su sintonía. 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

Mis amigos, mis amigas, el tiempo, estamos a solamente 9 minutos, 9, y puntualizamos las 20 horas, 8 de la noche, en su programa Alegría Ranchera. Les agradecemos a toda la amable audiencia y amigos que nos sintonizan. Gracias por estar pendiente de la programación, por acá acompañándolos y llevándoles música ranchera. Te quiero a toda, te quiero a ti, buena noche.

Pues así continuamos complaciendo, mis amigos y mis amigas. Gracias por estar en sintonía de su emisora amiga Radio Chortí FM Tierra. Complaciendo en esta noche, las quiero a todas, las te quiero a ti. Vamos complaciendo, mis amigos y mis amigas, en esta noche a solamente 5 minutos y puntualizamos las 20 horas, 8 de la noche en su programa Alegría Ranchera. Pasar por tu casa.

Amigos y amigas, continuamos 3:03 y puntualizamos las 20:00, 8:00 p.m. en su programa Alegría Ranchera. Saludos, mis amigos, gracias. Saludamos también a nuestros amigos allá en Escobial. Tenemos audiencia. Tonito, buenas noches, Tonito. Luego también para el profesor Walter, para toda su familia, a Adela. Luego para don Francisco Ancholigo, a Tonito también, señor Carmen, una feliz noche. A Jorge también, para Wilber, para Héctor William, el que padece de amores. También para don Pedro, don Lucas, a Herminio también en sintonía, Rolando, a Francisco. Buenas noches, mis amigos. Gracias, tenemos audiencia ya en Escobial. Pues no podemos mencionar su nombre porque no sabemos cuál es su nombre, mi amigo. Sí, tenemos audiencia ya en Escobial. Buenas noches, continuamos complaciendo más música. 2 minutos y puntualizamos las 20:00, 8:00 p.m. Por tu amor ando sufriendo. Y por acá también vamos a dejar el tema musical, el que padece de amores.

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amigos, continuamos, seguimos con más en su programa Liria Ranchera, el que padece de amores. Héctor William allá sintonizando, gracias. Amigos, gracias a Carlos Leonel Ramírez allá en Tuticopote. Bueno, gracias por su sintonía. Lastimosamente su música no está en nuestra programación, no le podemos complacer. Agradecemos a toda la amable audiencia. Estamos en su programa Liria Ranchera. Estamos en las 20 horas, 8 de la noche con 8 minutos. Vamos con más música y el tema musical, Tierna Golondrina.

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amigos, continuamos, seguimos en su programa Alegría Ranchera. Estamos en las 20 horas, 8 de la noche con 19 minutos. Damos una feliz noche, amable audiencia de su emisora amiga Radio Chortí FM Tierra, la 95.9. Gracias por estar en sintonía. Por acá vamos complaciendo este tema musical de los Camperos del Norte, Palomita Tortolita.

continuamos. Gracias por su sintonía. Una feliz noche, amable audiencia de su emisora amiga Radio Chortilla Pimentera. Estamos en las 20 horas, 8 de la noche con 26 minutos. Vamos a continuar complaciendo a mis amigos. Gracias por amplificar. Pero vamos a agradecer a mis amigos y amigas colaboradores. Gracias a la colaboración de Adelmo Pérez Suchite de Las Flores, Roseli Suchite en el barrio El Cementerio, a Hermelinda Esquivel de Zarzal, así también para Zenaida Germán Cumbre Larada. Gracias también a la colaboración de Santos Martínez en Los Baos. Gracias, mi amigo. Gracias también a Santos Agastume en la Nueva Esperanza del Tesoro, a Lili Vázquez en Limarle la Chanco. Gracias a todos mis amigos colaboradores para este su programa de Alegría Ranchera. Gracias por acá, continuamos complaciendo. Más música para complacer en esta noche, mis amigos. Flor de las flores, flor de mi amor, vente conmigo.

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Amigos y amigas, continuamos. Estamos en su programa de Alegría Ranchera. Un agradecimiento para todos y cada uno de ustedes, mis amigos. Gracias por estar en sintonía. Le deseamos una feliz noche para quienes están en sintonía de su emisora amiga Radio Chortí FM Tierra.

Vamos a continuar complaciendo en esta noche. Saludos, mis amigos, saludos en esta noche. Para quienes nos sintonizan en diferentes partes de nuestra región Chortí, por acá llevándole música ranchera. Vamos complaciendo más música y el tema musical, un dolor que me dejó tu cariño.

Amigos, continuamos. Estamos a solamente 17 y puntualizamos las 21:09 p.m. en su programa Alegría Ranchera. Saludos, mis amigos. Vamos a darle lectura a avisos que tenemos en esta noche.

Aviso importante, atención, mucha atención. Empresa Cañera Magdalena está contratando cortadores de caña para la zafra 2026-2027. Interesado presentarse todos los domingos en el Parque Central de Jocotán. O comunicarse con los siguientes caporales, con Germán Gutiérrez al número 3064-0047. Con Gregorio Martínez al 4003-7118. Con Oliverio Martínez al 4917-1786. Con Medardo Oaxaca al 4494-3128. Requisitos: fotocopia de DPI del interesado y del beneficiado. Los esperamos. Por amplificarnos, una feliz noche, amigos y amigas de su emisora amiga Radio Chortí FM Tierra. Un gusto, un placer acompañarlos.

Bueno, continuamos en esta noche, seguimos complaciendo a mis amigos y mis amigas, gracias por estar en sintonía. Le deseamos una feliz noche a usted, amable audiencia, a usted que nos sintoniza en casita, gracias por amplificarnos.

Amigos, continuamos por acá. Gracias, Herminda Esquivel de Zarzal. Gracias por su sintonía. Una feliz noche. Para toda la amable audiencia en La Libertad, en Tesoro, nos sintonizan. Gracias, buena noche.

Gracias, gracias por estar en sintonía. 6 minutos y puntualizamos las 21:09. Estamos a 6 y puntualizamos las 21:09 en su programa Alegría Ranchera. Les agradecemos su sintonía. Vamos con más música para continuar en su programa Alegría Ranchera. Tema musical, Moneda sin valor, te perdoné una vez y lo volviste a hacer.

Gracias por estar en sintonía. Una feliz noche. El saludo muy cordial. Gracias, Amari. También nos imaginamos en sintonía. Gracias por amplificar la 95.9 en esta noche, ya en casita, ya de regreso en la hora del descanso. Le deseamos un feliz descanso. Gracias por amplificarnos. Nos vamos con más música y el tema musical, aunque tenga otros amores. Gracias por su sintonía. Buenas noches.

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Gracias, gracias por su sintonía. Una feliz noche. Así complacemos en esta noche. Gracias a Mari por estar pendiente de la programación en esta hora de la noche. También vamos a agradecer, vamos a felicitar también a todos los cumpleaños en esta noche, para quienes hoy amanecieron de cumpleaños. Bendiciones, felicidades en el día de su santo. Un aniversario más en su dichosa existencia. Que Dios nuestro Señor nos los bendiga. Para quienes hoy están celebrando este día muy especial, bendiciones, felicidades en el día de su santo. Gracias también para mis amigos y para usted, niño, niña, joven, jovencito, abuelo, abuelita, llegando a otro año más, que Dios les regale muchísimos, pero muchísimos años más. Para quienes hoy celebrando este día muy especial.

especial hoy 18 de septiembre. Le decíamos, esperamos que le haya pasado lo mejor en compañía de toda su familia. Vamos complaciendo con música, cuetes para acompañar en esta noche y así disfrutar y acompañar este día muy especial para usted, amigo y amiga. Bendiciones.

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Amigos, continuamos, seguimos, estamos en las 21 horas, no en la noche, 21 minutos, 21:21. Atención, mucha atención. Empresa Cañera Magdalena está contratando cortadores de caña para las sabras 2026-2027. Interesado presentarse todos los domingos en el Parque Central de Jocotán o comunicarse con los siguientes caporales: con Germán Gutiérrez al 30-64-00-47, con Gregorio Martínez al 40-03-71-18, Oliverio Martínez al 49-17-17-86, con Medardo Oaxaca al 44-94-31-28. Continuamos, 21 horas, 9 de la noche con 22 minutos. Así continuamos complaciendo. Saludos para Roseli, gracias por amplificarnos en esta noche. Saludos muy cordial para mis amigos que nos sintonizan. Bueno, ¿dónde nos sintonizan? Vamos a ver. Allá en el municipio de Olopa tenemos audiencia. Muchísimas gracias por amplificarnos en esta hora de la noche. A toda la amable audiencia, amigos y amigas de su emisora amiga Radio Chortí FM Tierra, complaciendo, llevándoles música ranchera en esta noche. Vamos complaciendo más música y al tema musical por acá, quererte jamás. Buenas noches.

amigos, continuamos. Gracias a mis amigos y amigas colaboradores. Saludo muy cordial para su amigo Delmo Pérez Suchite de Las Flores, también para Roseli Suchite en el barrio del cementerio, a Armilda Esquivel de Zarzal, a Zenaida Jerónima Cumbre La Arada. También agradecemos la colaboración de Santos Martínez en Los Vados. Gracias, mi amigo. Para Santos Agastume, Nueva Esperanza, El Tesoro, también para Lili Vázquez en Limarle, La Chancón. Gracias por su aporte económico para este su programa de Alegría Ranchera. Nosotros seguimos complaciendo. Una feliz noche. Saludos para usted, amable audiencia. Amigos que nos sintonizan a través de la aplicación de su emisora amiga Radio Chortí FM Tierra.

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4: Mis amigos, estamos a 23 y puntualizamos las 22 horas 10 de la noche. Gracias a nuestro amigo Adelmo Pérez Uchite por acá. No tenemos la música que nos solicita por acá, pero complacemos algo de Conjunto Michoacán y el tema musical Rompí la Botella. Nuestro amigo Adelmo Pérez Uchite, fiel oyente y colaborador también para su programa. Buenas noches.

Amigos, continuamos ya 16 y puntualizamos las 22:10 p.m, ya acercándonos a la parte final. Gracias por amplificarnos. Saludo también para mi Bernaldina, gracias por estar en sintonía, una feliz noche. Saludo muy cordial también para agradecer, gracias a Mari en sintonía de su emisora amiga Radio Chortí FM Tierra. Saludos para quienes nos sintonizan a través de la aplicación de su emisora amiga en esta hora de la noche.

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amigos, ya llegando a la parte final, cuando ya solamente 8 minutos y puntualizamos las 22:10 p.m, ya acercándonos a la parte final. Gracias, mis amigos, gracias por su sintonía. Recuerden que estamos por acá acompañándoles con su programa de Alegría Ranchera. Por acá vamos complaciendo 3 flores.

amigos y amigas, llegamos a la parte final. Llegamos a la parte final, mis amigos. No me resta más que agradecer primeramente a Dios nuestro Señor, porque a Él le debemos todo, gracias a nuestro papito Dios. Llegamos hasta el rinconcito más lejano de nuestra región Chortí. Recuerden que todo tiene un inicio y tiene un fin. Su programa de Alegría Ranchera llega a la parte final. Gracias a nuestro papito Dios, porque Él es el dueño de todo, porque sin el poder de Él no podemos hacer nada. Nosotros finalizamos con la invitación muy cordial para que nos sintonicen en otra próxima oportunidad. Si Dios así nos lo permite, estaremos nuevamente con ustedes en esta misma estación de radio y su programa de Alegría Ranchera. Por hoy finalizamos con dos temas musicales. Contigo aprendí y yo he de ser tuyo. Buenas noches, deseamos un feliz descanso, feliz sueño y un alegre despertar. Que Dios nuestro Señor me los acompañe. Con permiso.

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1: Señor Jesús, ¿tú has querido que la familia sea un lugar de comunión y de paz? Que al estar tú siempre presente en medio de ella, las cargas, dificultades, conflictos, incomprensiones, las rupturas y las divisiones les sean llevaderas. Haz que quienes integran el hogar vivan siempre en paz consigo mismo y con los otros. Bendícela, Señor, como testigo de su amor en las penas y en las alegrías. Bendice sus fatigas, su salud y su bienestar. Acompáñala siempre en el duro camino de la vida y abre sus puertas a todos los que quieren compartir con ella tu mismo amor. Escucha esta súplica que te presentamos por intercesión de tu Santísima Madre, Reina de la Familia, Reina de la Paz. Amén.

día más de Labor Radial, agradeciendo a nuestra noble audiencia el haber compartido la intimidad de su morada con nosotros. Gracias porque juntos contribuimos al desarrollo de nuestra amada tierra. FM Tierra se retira del aire. Nos vamos complacidos de haber servido durante este día. Nos vamos a seguir trabajando para llevarle amenidad el día de mañana. Y por hoy, muchas gracias por ser parte de su hogar y porque juntos rendimos homenaje a nuestra Madre Tierra. Dios les bendiga en el transcurso de su descanso, deseándoles un mañana mejor, lleno de prosperidad y nuevas ilusiones.

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la señal de la Santa Cruz. De nuestros enemigos, líbranos, Señor Dios nuestro. En nombre del Padre, del Hijo, del Espíritu Santo. Amén. Corazón doloroso e inmaculado de María, ruega por mí que me refugio en ti. Corazón doloroso e inmaculado de María, ruega por nosotros que nos refugiamos en ti. Te pedimos, María, Madre de Dios, Madre mía, Madre nuestra, mediadora de todas las gracias, que vengas a orar conmigo, con nosotros, por mí, por nosotros, en mí, en nosotros, y desde mí, desde nosotros, todo este día. Y que una vez más con tu pie virginal aplastes la cabeza a la serpiente antigua. Amén. En el nombre de Jesús crucificado y con su preciosa sangre derramada, sello, aíslo, protejo, cubro a todas las personas que están aquí presentes, a mi padre, a mi madre, a mis hermanos, a mis hermanas, a mis hijos, a mis nietos, a mis abuelos, a mis tíos, a mis primos, a mis amigos. También protejo a las que están por llegar, las que vienen en camino. Con esa misma sangre, sello, aíslo, protejo, limpio, purifico y cubro este lugar, este templo, esta iglesia, esta casa, auditorio, dormitorio, salón, escuela, lugar de retiro, casa de oración, automóvil, calles y avenidas. Señor, que todo lo que te mencioné quede cubierto, aislado, protegido y sellado con tu sangre derramada, para que no sufra ningún daño. A los brujos, brujas, hechiceros, nahuales, gurúes y a todos los agentes de Satanás que se encuentren aquí o estén por llegar, los sello.

con esta misma sangre derramada de Jesucristo, para que queden anulados sus poderes y sus maleficios, y nunca más vuelvan a molestarnos. Y así, atados, amordazados y encadenados, les ordeno que salgan a postrarse a los pies de Jesucristo y les regreso todo lo que estén haciendo para que vean que estoy protegido y sellado con la sangre preciosa de Jesús. Atados, amordazados y encadenados, les ordeno que salgan a postrarse a los pies de Jesucristo y les regresamos todo lo que estén haciendo para que vean que estamos protegidos y sellados con la sangre preciosa de Jesús.

buenos días, muy buenos días, ¿cómo están? Es un gusto saludarlos en esta mañana, una mañana de hoy, sábado 19 de septiembre del año 2026. Primeramente, gracias a nuestro Señor por permitirnos estar nuevamente con ustedes frente a estos micrófonos de Radio Churti FM Tierra y así poderles acompañarles con una programación más a través de su emisora amiga Radio Churti FM Tierra. Gracias a nuestro Papito Dios, nos regala un nuevo día, un nuevo amanecer. Ver la luz de este nuevo día es una bendición, un regalo más lindo, gracias al poder de nuestro Señor. Vamos a dar inicio a su programa Caminando con Jesús y María. Vamos a acompañarles hasta eso de las 6 de la mañana. Bendiciones. Damos inicio con este primer canto, Mi voz se escucha, Señor.

Gracias, gracias por estar en sintonía. Es su programa Caminando con Jesús y María. Bendiciones para usted, amable audiencia, usted que está en sintonía en esta hora de la mañana. Por acá complaciendo y llevándoles su programa Caminando con Jesús y María. Bendiciones.

Seguimos agradeciendo, gracias a la sintonía de cada uno de ustedes, amable audiencia, gracias. 12 minutos y puntualizamos las 5 de la mañana. Estamos agradeciendo a todos los colaboradores para este su programa, a Brenda Magalí García de Pachapa, a Amanda Florencia Pérez de La Joya Muyurcó, Fernando Sagastú Mentizamarté, a Carlos Villagrán en Estados Unidos, Ignacia Santiago en Tular, Camotán, Julia García de Zarzalito, Tatutú, Verónica Díaz de Tisipe Centro, familia Carranza en Tizamarté, a Merlin Giovanni Pérez de Estados Unidos, a Vanessa García de Huaraquiche Centro.

Así también para Mari Carranza de Estados Unidos, también para Aurelia Pérez de Ocumblá, a Glendy Marisol Oaxaca de Naranjo, a Leonardo Pérez Gutiérrez de Plan de la Larada, así también para Anacleta Interiano de Cañón Tisipe. Vamos agradeciendo también a César Augusto Amador de Cañón Tisipe, Jairo Haroldo Oloroso de Chupá, a Hermelinda Esquivel de Zarzal, a Oscar Pérez Gutiérrez de Matasano. Gracias a todos los colaboradores para este su programa Caminando con Jesús y María. Bendiciones para cada uno de ustedes, amable audiencia. Nosotros por acá continuamos acompañándoles, llevándoles más cantos para su programa Caminando con Jesús y María. Bendiciones para cada uno de ustedes. Gracias por su sintonía.

Gracias, gracias por estar en sintonía. 5 minutos y puntualizamos las 5 de la mañana, 5:55, y puntualizamos las 5 de la mañana. Su programa Caminando con Jesús y María. Gracias, Alba, gracias por estar en sintonía en esta mañana. La barca de San Pedro.

Gracias, gracias, gracias por estar en sintonía. Solamente un minuto y puntualizamos las 5 de la mañana. Un minuto y puntualizamos las 5 de la mañana en su programa Caminando con Jesús y María. La pesca de Pedro. Saludos también para Mari. Gracias, Mari, por su sintonía. Ya en esta hora de la mañana, haciendo los preparativos para el desayuno. Bendiciones, buena suerte en este día sábado. Un fin de semana, por supuesto.

Gracias, gracias por estar en sintonía de su programa Caminando con Jesús y María. Bendiciones para cada uno de ustedes, amable audiencia. Nosotros por acá acompañándoles, llevándoles cantos en esta mañana. Así que para Mari, en esta mañana sintonizándonos, muchísimas gracias por amplificarnos. Acabamos complaciendo el canto alabado del patrón Santiago.

te duele la cabeza, pon tu mano derecha sobre su cabeza y declara sanidad en el nombre de Jesús de Nazaret. Si te duele la cintura,

declara sanidad sobre tu vida. Si te duele el estómago, en esta noche pon tu mano sobre tu estómago y reciba sanidad en el nombre de Jesús de Nazaret. A lo mejor te han dicho que tienes gastritis, que tienes diabetes, pero hoy aquí está el doctor de los doctores, que es Cristo Jesús, para darte sanidad. Ahí está, solo créelo en el nombre de Jesús de Nazaret. Va a haber liberación esta noche, va a haber liberación. Allí está la presencia de Dios, allí está la presencia del Espíritu Santo. Toca ese corazón vacío, ese corazón necesitado. Fluye Espíritu Santo, Rabba y Shivikan. O a lo mejor te duele tu corazón, te duele tu alma, porque te han hecho daño. Hoy, esta noche, te vas a sanar. Solamente perdona a quien te ha hecho daño. Solamente perdona a aquella persona que tal vez te ha lastimado o que tal vez te lastimó. Perdónalo en el nombre de Jesús y reciba sanidad esta noche. En el nombre de Jesús.

esta noche va a regresar sano o sana en el nombre de Jesús de Nazaret. Fluye Espíritu Santo. Raba y Shivikanda la vacía. En el nombre de Jesús. Oh, tú eres santo. Tú eres santo. Tú eres tres veces santo, Jesús. Gracias, Dios. Te adoramos, Señor. Bendiga también, Señor, a mis hermanos de la música. Gracias, Jesús. Porque así tú has sido bueno con cada uno de nosotros. Gracias, Jesús. Gracias. Recíbalo, recíbalo. Levanta tu mano. Dígale, Señor, te recibo en mi corazón como mi único y suficiente Salvador. Recibo mi vida. Deja que el Señor gobierne tu vida. Deja que el Señor gobierne tu vida.

Vamos agradeciendo la sintonía en esta mañana a María Antonia Ramírez de Aldea El Corozal, La Unión. Saluda para toda su familia. Bendiciones, que Dios nuestro Señor me lo proteja. Es lo que pido. El saludo muy cordial también por acá. Vamos a agradecer la sintonía de Vilma Lili Vázquez, allá en Roblarcito, Lopa. Saludo muy cordial para todas las familias en diferentes comunidades. Gracias por su sintonía. Vamos a agradecer en esta mañana. Bendiciones para cada uno de ustedes, amable audiencia, usted que está en sintonía, gracias. Saludo muy cordial para cada uno de ustedes que nos amplifican en diferentes partes de nuestra región Chortías, donde llegamos con la potente señal. Vamos a agradecer, tenemos por acá, para de parte de Marcos Méndez de Ocumblá, para saludar a sus hijos, a Miguel Méndez, Eduardo Méndez, a Andel Méndez, y también para su esposa Dominga Pérez, y también para la niña Mayra Glendi Méndez Díaz, también para toda su familia, Angelina Méndez, deseándoles que estén pasando una buena mañana. Bendiciones en esta mañana. Por acá nos solicita el canto y con mucho gusto vamos complaciendo. El canto se titula Una Fuente en el Desierto. Así nosotros continuamos. Gracias por amplificar la 95.9 de FM Tierra. Bendiciones.

Gracias, gracias. Estamos por acá para acompañarlos, pero también vamos a agradecer y vamos a felicitar a todos los cumpleaños y cumpleañeras en esta mañana, para quienes hoy amanecieron de cumpleaños. Para usted, niño, niña, joven, jovencito, abuelo, abuelita, llegando a otro año más, que Dios nuestro Señor me lo bendiga y que Dios, nuestro Padre, Creador y Formador, regale muchísimos años más para alegría de toda su familia. Esa bendición, ese regalo más lindo que Dios nuestro Señor le regala. 165 días, que Dios les regale muchísimos, pero muchísimos años más. Los mejores deseos de su emisora amiga Radio Chortí FM Tierra para usted, niño, niña, joven, jovencito, abuelo, abuelita, llegando a otro año más. Que Dios les regale muchísimos años más, porque recuerden que son 365 días que Dios nuestro Señor les regala. Esa bendición nadie más nos puede regalar en este mundo, solamente Dios nuestro Señor, porque Él es el dueño de todo. Él nos regala todo lo necesario, la vida, la salud, la ciencia y la sabiduría. Es gracias a nuestro papito Dios. Bendiciones para cada uno de ustedes, amable audiencia, usted que nos está sintonizando en esta mañana, y si usted hoy amaneció de cumpleaños, le deseamos que la pase lo mejor en este día muy especial. Bendiciones.

Y de esta manera estamos agradeciendo, gracias a la sintonía, para todos y cada uno de ustedes, amable audiencia, usted que nos sintoniza, felicitamos a todos los cumpleaños y cumpleañeras en esta mañana de hoy, sábado 19. Gracias por su sintonía, bendiciones, gracias por amplificarnos.

0: esta alabanza se canta así. Y este grupo le quiere cantar una canción a la Virgen María. Alaba.
1: Gracias por estar en sintonía. Continuamos en esta mañana. Gracias por amplificar la 95.9 de FM Tierra en su programa Caminando con Jesús y María. Bendiciones para cada uno de ustedes, amable audiencia.

Estamos agradeciendo, gracias a todos los colaboradores para este su programa. Brenda Magalí García de Pachapa, también para Amanda Florencia Pérez de La Joya Muyurcó. Fernando Sagastume en Tizamarte, también para Carlos Villagrán en Estados Unidos, para Ignacio Santiago en Tular, Julia García de Zarzalito, Verónica Díaz de Tizipe, así también para Familia Carranza en Tizamarte y Merlin Giovanni Peña de Estados Unidos, también para Vanessa García, a Venancia García de Guaraquiche Centro, Mari Carranza de Estados Unidos, también para a Aurelia Pérez de Ocumblá, Glendy Marisol Oaxaca de Naranjo, a Leonardo Pérez Gutiérrez de Plan de la Arada, así también para Anacleta Interiano de Cañón Tizipe. Gracias también a la colaboración de César Augusto Amador de Cañón Tizipe y Jairo Haroldo Oloroso de Chupá, Hermelinda Esquivel de Zarzal y Oscar Pérez Gutiérrez de Matasano. A todos los colaboradores, gracias por darle vida a su programa de Caminando con Jesús y María. Nosotros tenemos que ponerle punto final. Finalizamos con este último canto. Agradecemos a cada uno de ustedes. Gracias a nuestro papito Dios porque nos permite llegar hasta sus amables hogares. Esperamos estar con ustedes en otra próxima oportunidad. Si Dios así nos lo permite, el último canto, Jesucristo me dejó inquieto. Con esto finalizamos. Feliz día, con permiso.

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Cuando los primeros rayos del sol y el cantar de los pájaros anuncian un nuevo amanecer, usted, amigo y amiga, que se prepara para realizar las actividades de este día, Radio Chortilla, a través de las ondas sonoras, llega con su programa Alegría Mañanera, un programa donde estaremos acompañándolos con la lectura de saludos, avisos y la complacencia de música ranchera y norteña. Alegría Mañanera les dice presente en esta mañana. Buenos días, muy buenos días, amable audiencia de la 95.9. Amigos, ¿cómo están? Es un gusto saludarlos en esta mañana, una mañana de hoy. Sábado 19 de septiembre del año 2026. Primeramente agradeciendo a Dios Todopoderoso, gracias por permitirnos llegar hasta sus amables hogares y así poderles acompañarles con una programación más a través de su emisora amiga Radio Chortí FM Tierra. Un gusto, un placer acompañarlos en esta mañana. Llegamos hasta el rinconcito más lejano de nuestra región Chortí a través de su emisora amiga Radio Chortí FM Tierra. Un agradecimiento para cada uno de ustedes, amable audiencia, usted que está en sintonía en esta mañana. Gracias por amplificarnos. Bendiciones para usted, amable audiencia. Damos inicio con este primer tema musical. Gracias a nuestro papito Dios porque nos permite llegar hasta sus amables hogares y así poderles acompañarles con una programación más a través de su emisora amiga Radio Chortí FM Tierra.

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6: Por estar en sintonía, estamos en su programa, estamos en su programa de Alegría Mañanera. Vamos a continuar en esta mañana. Si usted está en sintonía, gracias. Ya en camino, va rumbo a sus actividades planificadas, pero también algunos haciendo los preparativos en esta mañana. Bendiciones para cada uno de ustedes, amable audiencia. Saludos también para Mari, sintonizándonos en esta mañana a través de la aplicación. Gracias. Le deseamos una feliz mañana, éxitos ya haciendo lo preparativo para el desayuno. Buen provecho. Acá vamos complaciendo.

continuamos. Gracias por su sintonía. Bendiciones para usted, amable audiencia. Usted que nos sintoniza en esta mañana, bueno, gracias por amplificarnos. Estamos en las 6:26, 6:26. Vamos a agradecer a mis amigos y amigas colaboradores. Gracias, saludamos en esta mañana a nuestro amigo Delmo Pérez Suchite. Gracias, mi amigo. Saludo también para Roseli Suchite en el barrio del cementerio, para el ministro Escribel de Zarzal, también para Senay de Jerome Cumbre Larada. Gracias a la colaboración también de Jesús Méndez en Yerar Cumbre. Gracias también a la colaboración de María Verónica Santiago desde Tular. Agradecemos también a, vamos a ver por acá, a Ignacio Santiago en Tular. También para agradecer a, agradecemos a Lili Vázquez en Limar, Lila Chancó. Mari Gutiérrez de Talquesal. Mari, buenos días.

Gracias por su sintonía. Bendiciones en esta mañana en diferentes partes de nuestra región Chortí. También agradecemos a Francisco Aquino Pérez desde Tular. Muchísimas gracias, mi amigo. Gracias por su aporte económico para este su programa. Recuerde que usted le da vida a este programa y este programa pues llega hasta sus amables hogares, a Jesús Méndez. Así que gracias allá a toda su familia en plena sintonía. Deseamos una feliz mañana. Saludos también para nuestro amigo, para los compañeros. Tonito, allá en Yarán nos sintoniza, el saludo para toda su familia en esta hora de la mañana sintonizándonos, gracias por amplificarnos. Saludo también para Irma en el barrio del cementerio de Yerselía Roseli, gracias a Roseli en sintonía, a Juanita, Lidia, a Tina en sintonía, a Tiahuicho. Saludo también para Marcial, para Reginaldo, gracias por amplificarnos.

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Gracias por estar en sintonía cuando ya solamente 20 minutos y puntualizamos las 7 de la mañana en su programa Alegría Mañanera. El tiempo se nos va rapidito. Gracias por amplificarnos. Bendiciones para cada uno de ustedes, amable audiencia. Gracias a Mari, en plena sintonía, sintonizando la 95.9 de FM Tierra. Una feliz mañana, bendiciones para cada uno de ustedes, amigos. Gracias por estar pendiente de la programación de su emisora amiga Radio Chortí FM Tierra. Nosotros continuamos complaciendo.

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7: Continuamos, estamos a solamente 9 minutos y puntualizamos las 7:09 y puntualizamos las 7:00 a.m. su programa Alegría Mañanera. Aviso importante, atención, mucha atención. Empresa Cañera Magdalena está contratando cortadores de caña para la zafra 2026-2027. Interesado presentarse todos los domingos en el Parque Central de Jocotán o comunicarse con las siguientes, con los siguientes caporales. Germán Gutiérrez al 3064-0047. Gregorio Martínez al 4003-7118, Oliverio Martínez al 4917-1786, Comedardo Oaxaca al 4494-3128. Requisitos, fotocopia de DPI del interesado y del beneficiario. Los esperamos. su sintonía. Bendiciones, amable audiencia. Usted que nos sintoniza cuando ya solamente 8 minutos y puntualizamos las 7 de la mañana. Continuamos complaciendo en esta mañana. Nos solicitan por acá Mi Cafetal con Los Indomables. Con mucho gusto vamos a complacer. Pero también por acá vamos a agradecer la sintonía también para... Vamos a ver por acá. El saludo lo hace Veralda García desde Filincas, El Guayabo, para toda su familia, la niña Elizabeth García. Le deseo una feliz mañana. Gracias por amplificarnos. Buena mañana. Bendiciones.

continuamos, seguimos acompañándolos en esta mañana. María García de Tunuco nos sintoniza, gracias por estar en sintonía. Joel Ramírez dice, no nos dice de dónde nos está sintonizando, así que donde quiera que nos sintonice, gracias por amplificarnos. Saludos para toda la amable audiencia, usted amigo y amiga, usted que está en sintonía, muchísimas gracias por amplificarnos, gracias por estar en sintonía. En esta hora de la mañana, para quienes nos sintonizan a través de la 95.9 y a través de la aplicación también sintonizándonos en esta mañana, muchísimas gracias por amplificarnos. Seguimos por acá complaciendo. Y al tema musical, necesito escuchar tu voz.

Vamos al tiempo, un minuto y puntualizamos las 7 de la mañana, mis amigos. El tiempo se nos va rapidito, un minuto y puntualizamos las 7 de la mañana, su programa de Alegría Mañanera. Saludo muy cordial también para agradecer la sintonía en esta mañana a Lili Vázquez allá en Limarle, la Chancol. Saludo para toda su familia, fieles oyentes del programa. Por acá complaciendo, bueno, el de los ojos negros. Bueno, tenemos los ojos negros con los tigres por acá. Vamos a ver qué le parece. Dicen que los ojos negros nunca engañan.

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Amigos y amigas, llega el momento para felicitar a los cumpleaños y cumpleañeras en esta mañana para quienes hoy amanecieron de cumpleaños. Bendiciones, felicidades en el día de su santo. Un aniversario más en su dichosa existencia, que Dios nuestro Señor me lo bendiga. Todos los cumpleaños y cumpleañeras en esta mañana, bendiciones, felicidades en el día de su santo. El saludo muy cordial también para Zaida García de Guaraquiche, para saludar a Milton García porque el 20 estará de cumpleaños. Le desea bendiciones, felicidades, gracias por amplificarnos. Lo damos también a todos y a cada uno de ustedes, cumpleañeros y cumpleañeras, para quienes están en sintonía, gracias por amplificarnos. Bendiciones para todos, para quienes, para usted, niño, niña, joven, jovencito, abuelo, abuelita, llegando a otro año más. Que Dios les regale muchísimos, pero muchísimos años más de vida. Son los mejores deseos de su emisora amiga Radio Chortilla FM Tierra en la 95.9 y su programa de alegría mañanera en la sección de cumpleañeros y cumpleañeras. Vamos a llevarle música, cohetes para todos los cumpleañeros y cumpleañeras. Bendiciones.

agradeciendo la sintonía, dice por acá, para saludar a Elena Pérez y Lauro Díaz, porque el día de hoy están, bueno, vamos a ver por acá, ¿qué nos dice? Felicidades en este día allá en Tuticopote, nos sintoniza a Elena y también para Lauro. El saludo no nos dice de quién, saludos de mí para Maricela. Saluditos dice para su hijo Cristian Ronaldo Díaz García, que hoy está cumpliendo 15 años. ¿Dónde nos sintoniza? Ah, bueno, el saludo va de parte de Sofía García desde Tuticopote. Muchísimas bendiciones, saludos también para nuestro amigo Lauro Díaz Pérez. Saludos para toda su familia allá en Tuticopote. Así que Cristian Ronaldo Díaz García hoy está cumpliendo 15 años. Felicidades. Felicidades a Cristian Ronaldo Díaz García, hijo de nuestro amigo Marco Antonio Díaz. Bendiciones, que la pase de lo mejor en este día muy especial. Saludos de parte de su madrecita Sofía García. Bendiciones.

saludos también a Tonito desde Tituque. El saludo para Cristian García, dice, hijo de Sofía y Marco Tulio Díaz. Bueno, bendiciones allá, Tonito. Buenos días, gracias por su sintonía. Él nos sintoniza allá en Tituque de Olopa.

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3: Gracias, gracias. Estamos en las 7 de la mañana con 20 minutos, 7:20 en su programa de Alegría Mañanera. Muchísimas gracias por estar en sintonía. Una feliz mañana, bendiciones. Gracias por amplificar. Nosotros por acá continuamos complaciendo. Saludo también para Melinda Esquivel de Zarzal. Gracias por estar en sintonía.

Gracias, mis amigos. Estamos en las 7 de la mañana, 7:23. Atención, mucha atención. Empresa Cañera Magdalena está contratando cortadores de caña para la zafra de 2026-2027. Interesados, presentarse todos los domingos en el Parque Central de Bogotá o comunicarse con los siguientes caporales: con Germán Gutiérrez al 30640047, con Gregorio Martínez al 40037118 y con Oliverio Martínez al 49171786, con Medardo Oaxaca al 44943128. Requisitos: fotocopia de DPI del interesado y del beneficiario. Los esperamos. Continuamos, 7 de la mañana, 24 minutos, 7:24, mis amigos. Como el tiempo se nos va rapidito, mis amigos, el tiempo se nos va rapidito, mis amigos y mis amigas. Gracias por estar en sintonía de la 95.9 de FM Tierra. Por acá continuamos complaciendo y ahora tenemos música del conjunto Michoacán y el tema musical Contigo Aprendí.

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amigos, continuamos. Estamos en las 7 de la mañana con 34 minutos 26 y puntualizamos las 8 de la mañana. 26 y puntualizamos las 8 de la mañana en su programa Alegría Mañanera. Gracias, mis amigos. Buena mañana, bendiciones. Por acá continuamos complaciendo, pero tenemos más música para complacer. Y el tema musical del dueto Agua Prieta, Qué Bonita Te Ves. Gracias por su sintonía y los cuatro del cafetal.

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Gracias, gracias, gracias por estar en sintonía. Estamos ya a pocos minutos para finalizar su programa de Alegría Mañanera. Pocos minutos para finalizar su programa en esta mañana. Así que gracias a todos mis amigos y amigas en esta mañana para quienes nos sintonizan. Algo muy cordial para todos y cada uno de ustedes, amable audiencia. Nos vamos con este tema musical, 20 años. Saludo muy cordial en esta mañana, mis amigos.

Niños, continuamos en esta mañana. Seguimos complaciendo, seguimos acompañándolos. 7 minutos y puntualizamos las 8 de la mañana en su programa de Alegría Mañanera. Gracias a toda la amable audiencia. Amigos que nos amplifican esta mañana, gracias, bendiciones.

Amigos, continuamos ya solamente 4:04 y puntualizamos las 8:00 a.m, ya llegando a la parte final. Noemí Espino nos sintoniza en El Mineral. Gracias por su sintonía.

a ponerle punto final su programa de Alegría Mañanera correspondiente a esta mañana de hoy, sábado 19 de septiembre del año 2026. Primeramente, gracias a nuestro papito Dios por permitirnos llegar hasta sus amables hogares. Así que con la invitación muy cordial para que nos sintonicen otra próxima oportunidad, si Dios así nos lo permite, estaremos nuevamente con ustedes. Gracias a Mari también, nos imaginamos en plena sintonía, ya finalizando sus actividades. Preparando el desayuno, buen provecho, así que le deseamos bendiciones, éxitos en este día sábado. Vamos a finalizar nuestra participación, amigos, con este último tema musical de La Faraona al Despecho, No Me Hace Daño la Envidia. Con este tema musical finalizamos nuestra participación, amigos, así que la invitación para que nos sintonicen en otra próxima oportunidad. Amigos, les deseamos un feliz fin de semana, éxitos, bendiciones, que todo lo que tenga que realizar, y algunos están en la hora del descanso, aprovechen el descanso porque viene otra semana más de labores. Mis amigos, finalizamos esta mañana en este sábado un fin de semana. Les deseamos que pasen una feliz mañana. Con permiso.

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días, amigos y amigas, ¿qué tal? Un gusto saludarles en este sabadito fin de semana, 19 de septiembre del 2026, ¿eh? Así como si nada, estamos finalizando la segunda parte

tiempo. Esperamos que usted también vaya avanzando en las actividades planificadas para este mes. Hay que recordar que si queremos superarnos, debemos de trabajar en base a metas, en base a propósitos, en base a metas a corto plazo. Así que éxitos en cualquier actividad que tenga planificado para el día de hoy. Le saluda a su amigo Isabel Ramos. Esperamos que esté pasando un día lleno de muchos éxitos, bendiciones y metas cumplidas en su vida, en su trabajo y también con su familia. Aprovecho a todos los amigos y amigas que están disfrutando de...

viernes acá en el área. Vamos a seguir acompañándoles con más de estos temas musicales del ayer, hoy y siempre. Los hermanos Carrión con Adiós Amor.

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de la mañana con 26 minutos en Radio Chortí FM Tierra y su programa Recordando el Tiempo. Saludos para Lili Vázquez allá en el Limar Lela Chancó, nos está sintonizando. 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Vamos a seguir disfrutando de estos temas musicales del ayer, hoy y siempre. Complacemos con esta canción que se llama Pídeme la Luna.

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Muchas gracias por estar en sintonía de la 95.9, 8 de la mañana con 40 minutos, únicamente 20 nos vienen separando ya de las 9. ¿Qué tal? ¿Cómo la están pasando en este maravilloso fin de semana? Esperamos que estén con toda la actitud del mundo, poniéndole toda la actitud a las actividades, al trabajo, al quehacer. Saludos para los amigos agricultores que en medio de esta temporada que estamos viviendo, es difícil de asimilar, difícil de creer, aún no han perdido las esperanzas y siguen pues, haciendo sus tareas agrícolas. Esperamos que la bendición de nuestro Creador se haga a través de la lluvia para que podamos cosechar aunque sea un poco y que eso ayude a abastecer nuestras necesidades en el hogar. Hay que recordar que según datos históricos, pues nunca en la vida, nunca en el planeta Tierra se había registrado un año tan seco como el que estamos viviendo. Un año prácticamente sin invierno. Y algunos historiadores recuerdan una época similar que pasó en los años 1800. Pero no había sido tan fuerte como el que está, como el que estamos viviendo. Y según pues esos datos históricos, pues miles de personas murieron a causa de los efectos que causó esa sequía en los años 1800. Y hay que esperar qué consecuencias, qué efectos nos va a traer esta sequía pues que estamos viviendo, ¿no? Tal vez este año, pero para la próxima habrán efectos difícil de creer y que ojalá los gobiernos locales, departamentales y el presidente puedan tomar acciones para que pues no se dé una situación tan grave, una crisis alimentaria que pueda afectar a la mayoría de población. Vamos a complacer con más de la buena música y nos vamos con La tarde que te amé de Raúl Abramson.

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Estamos en las 9 de la mañana con 5 minutos acá en la programación de música del ayer, hoy y siempre. Para mañana, toda la gente bonita que está en sintonía de esta emisora a todo volumen, disfrutando de la programación del recuerdo, pero también disfrutando de las actividades planificadas para el día de hoy.

Vamos a complacer con otro de los temas musicales del ayer, hoy y siempre. Acá en la programación Recordando el Tiempo. Vamos complaciendo con este tema musical de Luis Miguel, Fallaste Corazón. Esta canción fue compuesta por Cuco Sánchez, más conocido como José del Refugio Sánchez. Bueno, ese era su verdadero nombre, más conocido como Cuco Sánchez. Pues este tema habla de desamor, de orgullo y la caída de una persona que antes tenía el control, el poder en una relación. La canción utiliza la ruleta como metáfora de la suerte y de los cambios.

Estamos en las 9 de la mañana con 14 minutos, así como si nada, el tiempo avanza. Vamos a seguir complaciendo con más de la música de la hierra. Más de alguien se ha identificar con esta canción de Pandora. Se llama Si la noche de anoche volviera.

Estamos en las 9 de la mañana con 19 minutos en Radio Chortí FM Tierra 95.9. Saludo muy especial para una fiel oyente en Cumbre La Arada. Nos está sintonizando. Saludos para toda su familia. Vamos a complacer con estas canciones que nos solicitan. Vamos con algo de Leandro y Leonardo, Piensa en mí. Música que le llega al corazón, música que le trae recuerdos bonitos y no.

Estamos en las 9 de la mañana con 26 minutos. Ahí estamos complaciendo con 100 abriles de Guardianes del Amor. Vamos a complacer con más de estos éxitos musicales de los 90. Daniela Romo con esta canción, De mí, enamórate.

Gracias por ese cariño a la 95.9 de FM Tierra. Estamos a 35 minutos después de las 9 de la mañana. Acá acompañándoles con la música del ayer, la música de siempre, la música del recuerdo. Saludo muy especial para esos padres que día a día pues se dedican a formar a sus hijos en medio de las situaciones que la vida les presenta. Hay padres que le enseñan a trabajar, que le enseñan a que en esta vida nada es gratis. Pero hay hijos también que son difíciles de domar, son caprichudos, no entienden. Los abuelos decían, pues, o definían las personas que eran difícil de corregir como inútiles. Y eso, pues, a veces molesta porque nos están diciendo en pocas palabras que no servimos para nada. Pero a lo mejor era una forma de corregir y que el ser humano lo entendía. Hoy en día hay muchas personas que no entienden, que no hacen caso. Viven sumergidos en los vicios, trabajan de lunes a sábado, de lunes a domingo, y solamente para poder consumir alcohol, para poder consumir drogas. Pero hagámonos la pregunta, ¿qué tan productivo es esa actividad que hacemos? ¿Qué acciones buenas está trayendo para nuestra vida? ¿Qué tanto nos está enfermando? ¿Cuál será nuestro destino si seguimos sumergidos en los vicios? Entonces, aterricemos y planteémonos respuestas, planteémonos acciones, planteémonos metas que puedan ayudarnos a ser personas diferentes, a ser personas positivas, a ser personas ejemplares. Hay que recordar que los vicios nos dejan enfermedades, nos dejan en la calle, porque cuando vemos ya lo hemos perdido todo, hasta la herencia que nos dieron nuestros padres. Hemos terminado con la salud de nuestra mamá, de nuestro papá, porque ellos sí se preocupan. Se preocupan cuando el hijo no llega temprano a casa, son las 11, 12, 1 de la mañana y no aparece. Entonces debemos de ser conscientes de que los padres también sufren las consecuencias de un hijo desobediente. A ser responsables con nuestra vida y a cuidar la salud de nuestros papás. A ser personas que puedan ser ejemplo para las demás. Vamos a complacer con más de estos temas musicales del ayer, hoy y siempre. Y nos vamos con esta canción, Lágrimas.

9:49 en FM Tierra. Acompañándoles en este maravilloso fin de semana, 19 de septiembre. Pues ojalá que nos hayamos levantado con las ganas de conquistar el mundo, con las ganas de hacer las cosas bien, con las ganas de salir adelante, con las ganas de superarnos. Pero hay que recordar que eso cuesta trabajo, cuesta dedicación, cuesta esfuerzo. Y hay que repetir todas las acciones el mismo día, o mejor dicho, todos los días. Todos los días toca madrugar, todos los días toca esforzarnos, todos los días toca acostarnos tarde. Pero el resultado lo vamos a ir viendo en el transcurso de los días, de los años. Vamos a ver que empezamos a sembrar el éxito hoy. Y en términos de meses vamos a ir viendo que vamos a empezar a crecer. Vamos a complacer con más de la buena música y nos vamos con algo que se llama Mi Joven Profesor de Amor.

Únicamente 4 minutos, bueno, 6 minutos nos miran separando de las 10 horas, 10 de la mañana. Aprovecho a los amigos que están disfrutando ya de la refa. Vamos a seguir disfrutando con estos temas de los jóvenes del ayer.

estamos llegando a la parte final de la programación Recordando el Tiempo en este sabadito fin de semana, 19 de septiembre. Bueno, mañana nos vamos a despedir de este espacio invitándoles a que sigan en sintonía de la 95.9 porque ya viene la programación de Dinamismo Juvenil. Nos despedimos con esta canción.

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Buenos días, amigos y amigas. ¿Qué tal? ¿Cómo están? Es un gusto saludarles en este sabadito, fin de semana, 19 de septiembre del 2026. Vamos a acompañarles con la programación de Dinamismo Juvenil. Estará en la conducción su amigo Isael Ramos. Buena mañana, desde ya esperamos que esté pasando un día lleno de muchos éxitos, bendiciones y metas cumplidas en su vida, en su trabajo y también con su familia. Vamos a acompañarles durante dos horas con los mejores temas musicales del momento. Bachata, pop, reggaetón, gruperas, vallenatos y toda la música que le ponga dinamismo a su día. Agradecimiento muy especial a todas las personas que han aportado para la programación de Dinamismo Juvenil. Vamos a iniciar con algo de Los Ángeles de Charlie a ritmo de cumbia. Bueno, de Los Ángeles Azules. Y esta canción, ¿cómo te?

Así estamos iniciando la programación de Dinamismo Juvenil. Saludamos a todos los amigos que forman parte de los colaboradores. Saludos ahí para Mari Gutiérrez, allá en Talquezal, Jocotán. El saludo muy especial para doña Hermelinda Esquivel en Zarzal, Chupá. Saludos para Ana Rutilia González en Laja, Soquén. Saludos también para Norma Oralia Ramírez, allá en Rodeíto. Saludos para doña Marta Hernández en Zarzal, Morola. El saludo muy especial para Santos Martínez, allá en la comunidad de Los Vados. Para Lili Vázquez allá en el Imar Lela Chancón. Vamos a seguir complaciendo con más de la bonita música y nos vamos con Amor sin amor de Broncos.

0: no sirve.
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sigamos con la canción de José Manuel Figueroa, Un ángel expulsado del paraíso. Bueno, mañana vamos a seguir complaciendo con más de bonita música y nos vamos con esta canción de Bronco, Todo con ella.

estamos a 30 minutos después de las 10 de la mañana acá en Radio Chortí FM Tierra. Buen provecho a todos los amigos que están disfrutando de la refa. Saludos cordiales ahí para los amigos albañiles ya en los últimos las últimas horas de su jornada laboral. Hora y media se van al respectivo descanso. Saludo muy especial también para los amigos carpinteros ahí en el emprendimiento, echándole ganas, haciendo las decoraciones a las puertas, a los muebles, a todos los pedidos de su clientela. Saludos también para la gente bonita en las diferentes tiendas, también disfrutando de la programación de Radio Chortí FM Tierra. Saludos ahí para los amigos en Variedades Chortí, fieles oyentes de la programación de Radio Chortí FM Tierra. Vamos a complacer con más de la bonita música. Vamos con algo de los Bukis. Y esta canción se llama Adiós, adiós querida esposa.

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Amigos, ya estamos en las 10:37. 10:37 en Radio Chortí FM Tierra. Saludo muy especial ahí para Ludwig en Amatío Centro, nos está sintonizando. Saludos también para Lorenzo García en Ocumblá. Saludo muy especial también para María Elena de Paz allá en Cumbre La Arada, saludando a José Carlos Díaz, y el saludo para su madrecita Rosa Díaz Méndez. Saludamos también a los amigos en Quebrada Seca y en plena sintonía de la 95.9. Saludito muy especial para Yesenia Pérez allá en el despoblado Camotán. Saludos especiales ahí para toda la gente bonita allá en el despoblado. Eres oyentes de FM Tierra. Saludos también para los amigos en Tuticopote Abajo. Gracias por escribirnos. Recordarles que cuando se reporten con nosotros a través del 3130-6397, que es nuestra línea de WhatsApp, es necesario que siempre, siempre nos escriba su nombre, dónde nos escucha y a quién desea saludar, para que podamos hacerle llegar el saludo correctamente. Saludos ahí para Virgilia Pérez de Ingenio Arriba, el saludo para Zoila Pérez, escuchando todos los días a todo volumen. Vamos complaciendo a Noemí Espino en el Mineral Camotán con esta canción que se llama Un Fin de Semana. Algo de bronco, así le vamos poniendo sentimiento a este fin de semana.

10 de la mañana con 42 minutos acá en Radio Chortí FM Tierra. El saludo muy especial ahí para Lili Vázquez. Anda enamorada, dice. Ahí nos está solicitando esta canción de Los Temerarios y se llama ¿Cómo te recuerdo? Saludo muy especial para toda su familia.

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Estamos a únicamente dos minutos nos vienen separando de las 11 de la mañana acá en Radio Chorotí FM Tierra. Un muy especial para Rosendo Jerónimo. También para los niños Leslie Arely Sánchez, Denis Sánchez, Axel Sánchez y Luis Sánchez. Un saludo va con mucho cariño de parte de su esposo y de su mamá.

Vamos complaciendo con más bonita música de Los Temerarios. Esto se llama Corazón de Otro. Presento ahí a los amigos en Amatillo. Bueno, en Ocumblán, en especial a Lorena.

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pasan después de las 11 de la mañana. Nosotros acabo acompañándoles con la programación de Dinamismo Juvenil. Estamos complaciendo con esta canción que nos están solicitando. Complacemos a Evelyn Pérez allá en Felincas, el Guayabo Camotán. Un saludo especial para su familia.

Vamos a seguir acompañándoles con la bonita música en este maravilloso fin de semana. Seguir trabajando con toda la actitud. Ya estamos a 11 minutos después de las 11. Complacemos a Ingrid Ramírez. Saludando ahí a su sobrino Oveniel Súchete, porque el 23 de septiembre está llegando otro año más de vida allá en Guareruche. Nos escuchan. Adiós.

11 de la mañana con 14 minutos. Por ahí nos están solicitando la canción Cositas de Farruko. Saludos ahí para Danilo Gómez. Saludos para Elder Díaz. Saludos para Israel. Ahí estamos complaciendo su música.

mañana en este sabadito y estamos en el sábado 19 de septiembre del 2026. Saludos ahí para Flaquito García. Saludo muy especial también para Jairo Vázquez. Un saludo especial para Wendy allá en Marimba. Saludos también para los amigos allá en Honduras. El saludo cordial también para Maynor García. Buena mañana, gracias por esa preferencia a la 95.9. El saludito muy especial también para Carmen Méndez allá en San Juan Ermita, en la comunidad de Chispán Jaral. Vamos a complacerle con esta canción que nos está solicitando de Los Temerarios y se llama Ahí Estaré Yo. Saludos ahí para la familia Suchite.

las 11 de la mañana con 27 minutos. Saludos ahí para Elder Díaz, saludos ahí para Carmen Ramos, saludos para Doris. Bueno, mañana nosotros vamos a seguir acompañándoles con más de la bonita música. Hacemos a una fiel oyente en Cumbre La Arada. He solicitado una canción, Amor Prohibido, con Selena. No la hemos encontrado. Pero vamos a poner Amor Prohibido con otro grupo.

Así lo estamos acompañando en este maravilloso fin de semana, 11 de la mañana con 31 minutos. ¿Cómo la está pasando en su trabajo? Saludos ahí para Briani Pérez. Un saludo muy especial también para... Doña Lidia Ramírez, ahí en el Rodeo Camotán. Saludos también para Colochita López. Saludos para Elmer López. Saludos también para Joshuani Ramírez. Estamos deseando una maravillosa mañana. Saludos para Lizán Paz. Allá en Jocotán, de parte de Elder. Reiteramos el saludito especial ahí para Briani Pérez, allá en el en la comunidad de Tesoro Bajo Jogotán, nos sintoniza. Vamos a complacer con esta canción que nos están solicitando de Julián Álvarez y su norteño banda. Complacemos a William Jerónimo. Gracias por esa preferencia.

Estamos en las 11:11 de la mañana con 35 minutos. Saludos ahí para Mario. Se reporta saludando a su querida madrecita y a su padrecito. Allá en Cruz de Charmán nos escucha. Saludos también para Joshua allá en Nueva York. Saludos ahí para Norma Hernández. Saludos para Giovanni Interiano. Saludos ahí para doña Lidia Ramírez Guerra. Se reporta saludando a Mauricia Carranza, que el 28 de este mes estará llegando a otro año más de vida. Nos vamos complaciendo con esta canción, Si no te hubiera sido, de Marco Antonio Solís. Saludos especial ahí para Merly Jerónimo.

amigos, estamos llegando a la parte final de la programación de Dinamismo Juvenil. Únicamente nos vienen separando 16 minutos de las 12 del mediodía. Saludos ahí para Juana Hernández en Cumbre Larada, saludando a Santa. Estará de cumpleaños. Bueno, Juana Hernández estará de cumpleaños el 20 de septiembre, el día de mañana estará de los tradicionales manteles largos. Saludos también para su cuñado. Saludos también para Carlos Lionel allá en Tuticopote Centro Olopa. El saludo también para Carlos Díaz en su Chiquer Pinalito. Saludo muy especial ahí para Briani, anda con ganas de hacer oficio, dice. Ya la voy a llevar para mi casa ya para que me ayude a hacer tareas en el hogar. Vamos a complacer con esta canción que se llama del conjunto Primavera, Necesito Decirte. Complacemos a Noemí Espino allá en el Mineral. Reiteramos el saludito especial ahí para Briani Pérez haciendo oficios en su casa, era el asunto.

0: Espino se reporta saludando a María Elena, a Margarita, Rosemary y Saraí. Ellas son sus hermanas. Saludos también para su esposo que se encuentra allá en Estados Unidos.
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0: Ya. Vamos a complacer con más de los gustos musicales de nuestros amigos y nuestros oyentes. Vamos complaciendo a Briani Pérez ahí en compañía de la 95.9 y disfrutando de los quehaceres del hogar. Complacemos con una lágrima, no basta para que yo te perdone.

Estamos en las 19. Bueno, a únicamente 6 minutos y puntualizamos las 12 del mediodía en este sabadito. Así como si nada, el tiempo se nos ha terminado acá en la programación de Dinamismo Juvenil. Nos quedaron algunas canciones pendientes, pero mil disculpas.

vamos a complacer con Amor Prohibido. Por ahí nos estaban solicitando esta canción de Selena, complaciendo a Zenaida Jerónimo y en Cumbre La Arana.

de la mañana con 58 minutos. Lastimosamente el tiempo se nos ha terminado acá en la programación de Dinamismo Juvenil. Muchas gracias a las personas que han colaborado para que este programa siga llegando hasta sus hogares. Saludos a Mari Gutiérrez allá en Talquesal. Saludos a Ana Rutilia González en Lajas Oquén. El saludo para doña Erbelinda Esquivel en Zarzal. El saludo también para Lili Vázquez allá en el Limarle, La Chancó. Saludos para doña Marta Hernández en Zarzal, Morola. Gracias por ser parte de Dinamismo Juvenil a través de soporte económico. Saluditos cordiales ahí para Rosalvina. Saludos para Gerson. Saludito muy especial ahí para los amigos que disfrutan de los quehaceres del hogar. Nos vamos a despedir con esta canción que se llama Tus Verdades de Salá. Que pasen un bonito fin de semana. Como siempre, seguir portándose bonito para que les vaya bien bonito en la vida. Nos escuchamos primeramente Dios el día de mañana, si el Creador así lo permite.

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Amigos y amigas, muy buenas tardes. ¿Cómo están? ¿Cómo están mis amigos y mis amigas? Un gusto saludarlos en esta hora de la tarde, una tarde de hoy, sábado 19 de septiembre del año 2026. Primeramente, gracias a nuestro Señor por permitirnos llegar hasta sus amables hogares y así poderles acompañarles con una programación más a través de su emisora amiga Radio Chortí FM Tierra. Una feliz tarde para usted, amable audiencia, usted que nos sintoniza. Está en la hora del almuerzo, buen provecho. Vamos a dar inicio a su programa de Marimbas Orquesta con sabor a lo nuestro. Vamos a acompañarles hasta eso de las 14 horas, 2 de la tarde.

Gracias, gracias por estar en sintonía, amigos y amigas de su emisora amiga Radio Chortí FM Tierra. Un gusto, un placer acompañarlos en esta hora de la tarde. Acá complaciendo, mis amigos, llevándoles música a través de su emisora amiga Radio Chortí FM Tierra. Seguimos complaciendo, la llevo a Palomita.

Amigos, continuamos. Gracias por su sintonía. Un saludo para Mari. Gracias por estar en sintonía de su emisora amiga Radio Chortí FM Tierra en esta hora de la tarde, sintonizándonos en diferentes partes de nuestra región. Gracias por estar pendiente en esta hora de la tarde. Amigos, por acá vamos complaciendo música de la marimba Dulce Sensación. Saludo también para Mari, en plena sintonía, nos imaginamos en el trabajo. Bendiciones, buena tarde.

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Amigos, continuamos. Estamos a 24 minutos y puntualizamos las 14 horas 2 de la tarde. Muchísimas gracias por su sintonía. Seguimos complaciendo. Saluditos también para quienes están en sintonía en este día sábado, fin de semana. Nosotros seguimos complaciendo. Saludos muy cordiales a mis amigos allá en Copán, Ruinas, Honduras, allá en Carrizalón. Tenemos audiencia, el Omni Pascual en sintonía. Como también para mis amigos en Olopa, gracias a Goyito. Allá en Olopa nos sintonizan, Juanito García Mancía, buena tarde. A la familia de su amigo Marco Tulio Díaz, allá en Tuticopote, a su esposa Sofía García. Ahí también para Tonito, allá en Tituque, a don Valentín, muchísimas gracias por amplificarnos. Saludos para... Saludamos también a doña Bernardina, una feliz tarde. Gracias por amplificarnos, una feliz tarde. También saludamos en esta tarde, vamos a ver por acá. Saludos muy cordial también para Mari. En esta hora de la tarde, no se pierda su programa de Marimbas Orquesta con sabor a lo nuestro. Una casa en el aire.

Amigos, continuamos, seguimos acompañándoles en esta tarde. Gracias, gracias por amplificarnos, amigos. Estamos a solamente 10 y... Estamos a solamente 14 minutos y puntualizamos las 14 horas, 2 de la tarde, mis amigos. Gracias por estar en sintonía de su emisora amiga Radio Chortí FM Tierra.

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Amigos, continuamos, seguimos acompañándoles 7 minutos y puntualizamos las 14 horas de la tarde, mis amigos. Por acá continuamos complaciendo, seguimos complaciendo en esta tarde. Por acá vamos complaciendo el tema musical de Paisano a Paisano. Buenas tardes.

Amigos y amigas, continuamos, seguimos acompañándoles en esta hora de la tarde, amigos y amigas de su emisora amiga Radio Chortilla FM Tierra. Vamos a ponerle punto final a su programa en esta tarde. Nos escuchamos en otra próxima oportunidad, si Dios así nos lo permite, estaremos nuevamente con ustedes. Esta misma estación de radio y su programa de marimbas, orquesta con sabor a lo nuestro. Eso será el día de mañana. Finalizamos con este último tema musical de Rodillas Te Pido.

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Muy buenas tardes, amable audiencia del lado 25.9. Amigos, ¿cómo están? Es un gusto saludarlos en esta hora de la tarde, una tarde de hoy, sábado 19 de septiembre del año 2026. Primeramente, gracias a nuestro papito Dios por regalarnos la vida, la fuerza, la energía, la salud, la ciencia y la sabiduría, y así poderles acompañarles con este su programa de Así Canta y Toca mi Pueblo. Vamos, inicio su programa en esta hora de la tarde. Saludos para Hugo, gracias por estar en sintonía. Por acá vamos complaciendo su música. Saludo muy cordial para cada uno de ustedes. 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Amigos, damos inicio a su programa de Así Canta y Toca mi Pueblo con este primer tema musical con la marimba alma sonora de mi tierra desde La Ceiba. El soltero feliz, pero qué feliz.

seguimos acompañándoles en esta tarde. Gracias por su sintonía. Recuerde que estamos iniciando su programa de Así Canta y Toca Mi Pueblo. Agradecemos también para usted que nos sintoniza. Gracias por estar pendiente de la programación de su emisora amiga Radio Chortilla Metiera. Saludo también para Yerseli en sintonía, al tío Huicho. Saludo para toda su familia. Gracias a Lidia, Juanita, a Tina en sintonía. Gracias.

Amigos, continuamos, estamos en las 14 horas 2 de la tarde con 24 minutos, 14 horas 2 de la tarde 24 en su programa de Así Canta y Toca Mi Pueblo. Gracias, mis amigos, por acá estamos agradeciendo la sintonía de San Armando Ramos desde La Libertad. Gracias a don Servando Ramos, sintonizándonos en esta tarde.

Amigos, continuamos, estamos a 28 y puntualizamos las 15:03 p.m. Les recordamos que eso de las 17:05 p.m. estaremos llevándole la repetición del programa Agua y Suelo para la Agricultura ASA. Así que gracias por estar en sintonía. Vamos a continuar en esta tarde, más música para complacer. Saludo también para doña Vilma, saludo también para, vamos a ver por acá, a Cleotilde Díaz desde Pinalito Suchiquer, para saludar a su sobrina Astrid Geraldi Díaz García, porque mañana 20 estará cumpliendo otro año más de vida. Por acá nos solicita el soltero ya se fue, así que vamos a complacer con otra, con el mismo grupo, el soltero feliz ya se fue. Así que mil disculpas, Cleotilde, gracias por su sintonía. Complaciendo, gracias por su sintonía a toda la amable audiencia, amigos y amigas de su emisora amiga Radio Chortí FM Tierra. Saludo también para nuestro amigo Adelmo Pérez Suchite, Chavesta Bauaro y Pie Programa Pana Caibía La Banichinam. Adelmo Pérez Suchite, Atacarcía, todo el programa Pana Caibía La Banichinam, Chavesta Ba. En este capítulo, Modesto Ramírez, Atacarcía, todo el programa Pana Caibía La Banichinam, Chavesta. Gracias por su sintonía, continuamos complaciendo, más música, el chicle se me pegó.

gracias, gracias por estar en sintonía. Estamos en las 14 horas, 2 de la tarde con 42 minutos. Solo 18 y puntualizamos las 15 horas, 3 de la tarde. Muy cordial en esta tarde, hoy sábado 19 de septiembre del año 2026. Estamos en su programa de Si Canta y Toca Mi Pueblo, donde les llevamos música regional. 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Gracias a la familia Atún en el mercado municipal en su negocio, buena suerte, bendiciones. A la familia Atún en plena sintonía. Vamos complaciendo con este tema musical. Vamos a ver. El caballo ensillado, vamos complaciendo. Esperamos el saludo para la familia Atún en plena sintonía. Todo el personal, buena tarde.

Gracias por estar en sintonía. Estamos agradeciendo la sintonía también para mis amigos en las diferentes comunidades de nuestra región Chortí, también para quienes nos sintonizan a través de la aplicación de su emisora amiga Radio Chortí FM Tierra. También para Valentín Ramírez allá en Titú, que de Olopa nos sintoniza. Tonito, buena tarde. Para su amigo Juan García Mancilla en la Laguna de Cayuro Olopa. También para Bernalina allá en Amatío, allá en Los Pinos, gracias. Y Bernalina, una feliz tarde. Saludos también de Aldea Cumbre Lara, dice de Marisol de Paz Méndez, el 14 de septiembre estuvo de cumpleaños. Saludos también para sus amiguitas Mélida Díaz Roque, que el día de hoy está cumpliendo otro año más. También para su hermanita Mariana de Paz, el 26 de octubre estará cumpliendo otro año más de vida. Les deseo muchas bendiciones, felicidades, gracias por su sintonía. Saludos para todas sus amiguitas, en especial a Mélida Díaz. Gracias por amplificarnos. Una feliz tarde, amable audiencia. Saludos muy cordial. Tenga pisaste a Adelmo Pérez, Suchiteguaro, y el programa para que vive la Habana y Chinam, Chavesta, Bahuara, Chavesera, Chamí, Poroner, Guaro, y vive la Bartara, Huarcaturuar, Huarcazaires y Uchinar. Mis amigos que nos sintonizan esta tarde, gracias para todos los que nos sintonizan su negocio. Les deseamos muchas bendiciones por acá, complaciendo y dándole música para alegrar corazones.

Gracias, gracias, gracias por su sintonía. Continuamos a 8 minutos y puntualizamos las 15:03 de la tarde. Le recordamos que a eso de las 17:05 de la tarde estaremos llevándole la repetición del programa Agua y Suelo para la Agricultura ASA. Bendiciones, gracias por amplificarnos y nos vamos con la linda música de los Astros Nuevo Oriente desde Capucalito, la Unión Zacapa.

Gracias por su sintonía. Continuamos en esta hora de la tarde, mis amigos. Gracias por acompañarnos en su programa de Así Canta y Toca Mi Pueblo. Amigos, vamos complaciendo. El saludo muy cordial también para agradecer. Gracias a Mari, sintonizándonos a través de la aplicación en el trabajo, donde quiera que nos sintonice. Gracias. Nosotros por acá complaciendo y dándoles música y el tema musical, Cielito Lindo y La Última Carta. Buena tarde.

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Estamos en las 15 horas, 3 de la tarde, 12 minutos. Saludo muy cordial para todos mis amigos y amigas en esta hora de la tarde, para quienes están en sintonía de esta su emisora amiga Radio Chortí FM Tierra. Saludos en esta tarde, agradecemos la sintonía. Dice por acá, saludo para mis padres que se encuentran allá en Estados Unidos. Dice, el saludo lo hace Henry Giovanni y Luvia Araceli. Escuchan allá en Tuticopote, La Laguna. Saludos para toda su familia, escuchan Rollito Centro. Y bueno, solicita tema musical en acordeón. Estaremos complaciendo, gracias. Saludo muy cordial también por acá, vamos a ver. Saludos, dice... Buenas tardes, Esperanza Méndez de Rularcito, Olopa, gracias por su sintonía, una feliz tarde. También estamos agradeciendo por acá, dice, de la aldea Cumbre Lara de Marisol de Paz, para saludar a toda su familia. El saludo para Sebastián de Paz, Víctor de Paz, Esperanza de Paz, Daniel de Esperanza, Álvaro de Paz, y también para Antonio Hernández, Teito Hernández, Angelita de Paz. Así también para Alberto de Paz Méndez, a sus primos Nicolás de Paz, Martín de Paz, Basilio de Paz, Esperanza Pérez, Adela Pérez, escuchan en diferente, y María Elena de Paz. Gracias, Santa de Paz, sintonizándonos a esta hora de la tarde. Gracias por su sintonía. Saludamos, gracias también, el saludo dice de Flor García, allá en Olopa, nos sintoniza para Julia Hernández de Limón, Camotán. Muchísimas gracias por su sintonía. A toda la amable audiencia, amigos que nos sintonizan, gracias por amplificarnos. Nos continuamos complaciendo en esta tarde, y gracias a mis amigos y amigas en diferentes partes, a Cristian Juguero de Tuticopote, también para Juana Hernández, saludando a toda su familia en diferentes lugares. Gracias por amplificarnos. Seguimos complaciendo.

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amigos, continuamos. Estamos en las 15 horas, 3 de la tarde con 21 minutos. 21 después de las 15 horas, 3 de la tarde, mis amigos y mis amigas. Gracias por estar en sintonía. Reiteramos el saludo para Mari en plena sintonía. Muchísimas gracias por estar pendiente en la programación de su emisora amiga Radio Chortilla.

Amigos, continuamos 25 minutos después de las 15 horas, 3 de la tarde. Su programa que así canta y toca mi pueblo. Bueno, que vivía la Habana China, ya veis todo tu noroche. 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Vamos complaciendo más música en esta tarde, mis amigos, y el tema musical, el caballo. El caballo de Sotero.

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4: Continuamos, estamos a 26 y puntualizamos a las 16:04 p.m, mis amigos. El tiempo se nos va rapidito. El saludo muy cordial también para doña Marcelina Roque. Allá en Tunuco nos sintoniza Orlando María Isabel Carranza, dice. Le deseo una feliz tarde. Saludo muy cordial en esta tarde por acá, nosotros complaciendo y llevándole música en su programa de Así Canta. Así que el saludo de Marcelina Roque, saludando a los míos Roque Molina, sintonizándonos. Buena tarde.

Gracias, gracias por estar en sintonía. Seguimos complaciendo, mis amigos. Gracias por acompañarnos en esta hora de la tarde en su programa de Así Canta y Toca Mi Pueblo. Moneda sin valor, te perdoné una vez y lo volviste a hacer.

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minutos, 10 y puntualizamos las 16 horas 4 de la tarde. Le recordamos que eso es las 17 horas 5 de la tarde. Estaremos llevándole la repetición del programa Agua y Suelo para la Agricultura ASA. Gracias por su sintonía. El saludo muy cordial para agradecer la sintonía de, dice por acá, vamos a ver, dice, desde el Guayabo, Lopa, nos sintoniza Milcar Pérez. Saludo muy cordial a toda su familia. Gracias por su sintonía. Estaremos complaciendo su música. Deseamos una feliz tarde, mis amigos. Por acá vamos complaciendo la carta número 3.

amigos, continuamos. Gracias por su sintonía. Continuamos complaciendo. Feliz tarde para usted, amigo y amiga. 2 minutos y puntualizamos las 16:04 de la tarde. Ya estamos a 2 y puntualizamos las 16:04 de la tarde.

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Amigos, continuamos, seguimos acompañándoles en esta tarde. Gracias por su sintonía, vamos complaciendo. Saludos para usted que está en sintonía de este su programa de Así Canta y Toca Mi Pueblo. Estamos en las 16 horas 4 de la tarde con 6 minutos. Les recordamos que a eso de las 17 horas 5 de la tarde estaremos llevando la repetición del programa Agua y Suelo para la Agricultura ASA. Saluditos, gracias de María Elena de Paz de Cumbre Lara para saludar a su madrecita Rosa Díaz Méndez. Y bueno, le desea muchas bendiciones, saludos en esta tarde.

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Gracias, mis amigos. 16 y puntualizamos. Bueno, 16, 17 después de las 17 horas 5 del... Bueno, 17 después de las 16 horas 4 de la tarde. Su programa de Así Canta y Toca Mi Pueblo, Panacaibía, La Habana y China.

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gracias por estar en sintonía. Continuamos en esta hora de la tarde. Si usted está en sintonía de esta su emisora amiga Radio Chortilla FM Tierra, le deseamos una feliz tarde. Saludos muy cordial para cada uno de ustedes, mis amigos y mis amigas. Gracias por su sintonía.

cordial para Germán Gutiérrez desde La Libertad, fiel oyente y colaborador también para este su programa. Muchísimas gracias por su sintonía. Por acá vamos complaciendo con este tema musical de Tres Mujeres Que Tengo. Gracias para complacer a Germán Gutiérrez de La Libertad, fiel oyente y colaborador. Buena tarde.

Gracias, mis amigos. Continuamos en esta tarde en su programa de Si Canta y Toca Mi Pueblo. 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

amigos y amigas, llegamos a la recta final de este su programa de Así Canta y Toca Mi Pueblo. No me resta más que agradecer, gracias a nuestro papito Dios por regalarnos una oportunidad más y así poderles acompañarles y llevarles este su programa hasta sus amables hogares. Gracias por su sintonía, bendiciones para usted, amigo y amiga, usted que está en sintonía. Por acá finalizamos nuestra participación, agradeciendo a cada uno de ustedes, a mis amigos y amigas colaboradores. Gracias por su sintonía. 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Amigos, finalizamos nuestra participación con este último tema musical, Por Vivir en Casa Ajena. Con esto finalizamos. Feliz tarde, con permiso.

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2: Muy buenas tardes, estimados y estimadas oyentes de Radio Chortí FM Tierra en la 95.9. Mi nombre es Marta Elena García y es un gusto poder estar con ustedes en este jueves 17 de septiembre de 2026, llevándoles a ustedes nuevamente su programa Con los Pies en la Tierra. Este es el programa radial número 19 de la campaña Con los Pies en la Tierra del proyecto Agua y Suelo para la Agricultura ASA. 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En esta conducción tengo el honor de estar con Amanda Almazán. Buenas tardes, Amanda.
3: Muy buenas tardes, Marta Elena, y gracias. Estoy muy contenta de compartir una vez más con nuestros oyentes a través de este programa. Ya nos encontramos a mediados de septiembre y las familias que vivimos en los municipios y departamentos que pertenecemos del corredor seco seguimos sufriendo las consecuencias de la sequía, como el alza en los productos de la canasta básica, frutas y verduras.
2: Y bueno, a pesar de esta situación, pues algunos agricultores ya sembraron la segunda de maíz y frijol. Bueno, eso muestra la fe y la esperanza que tenemos, ¿verdad?, en estos tiempos difíciles que vivimos, pero que tenemos la fe de que Dios jamás nos abandona y por eso seguimos insistiendo.
3: ¿Usted se ha preguntado alguna vez qué necesita una planta de café para crecer fuerte, producir bien y darnos un grano de calidad? Muchas veces pensamos primero en la planta, en la floración o en los frutos, pero hay algo que está trabajando desde mucho antes y que sostiene todo lo demás, el suelo.
2: Bueno, para que una planta de café pueda crecer, florecer y formar sus frutos, necesita una buena nutrición. Y eso no significa aplicar más fertilizante ni hacerlo por costumbre, significa conocer qué necesita el suelo y el cultivo y tomar buenas decisiones sobre qué aplicar, cuánto aplicar y dónde aplicarlo.
3: También importa lo que hacemos para cuidar ese suelo. La materia orgánica, la cobertura y otras prácticas de manejo que ayudan a mantener mejores condiciones para que los nutrientes sean bien aprovechados y que el suelo pueda seguir sosteniendo la producción.
2: Hoy conversaremos sobre las 4 R's de la fertilización y de cómo una fertilización bien planificada puede ayudarnos a cuidar el suelo, a fortalecer las plantas y mejorar tanto la producción como la calidad del café.
3: En el programa del día de hoy nos estará acompañando el ingeniero Arnulfo Emanuel Rivas Barrera. Él es originario de Zacapa. Trabaja como técnico de medios de vida de Cáritas Zacapa en la región Chortí.
2: Y bueno, le damos la bienvenida al ingeniero Arnulfo Emanuel Rivas para que pueda saludar a su audiencia.
4: Muy buenas tardes, gracias licenciada por darnos el espacio y pues para mí es un privilegio, ¿verdad?, poder estar acá de nuevo con ustedes y poder compartir un poco, ¿verdad?, de las experiencias de este programa y ahí sí que también darles una calurosa bienvenida pues a todos los radioyentes, ¿verdad? Y pues un fuerte abrazo a la distancia.
2: Gracias ingeniero por estar. También nos acompaña don Custodio Rodríguez de la comunidad de Apantes Concepción Las Minas. Él es promotor de escuelas de campo.
5: Sí, muy buenas tardes. Mi nombre es Custodio Rodríguez y aquí feliz de volver a participar en Radio Chortí con los pies en la tierra y que un saludo a toda la audiencia.
3: Vamos a escuchar una historia relacionada al tema que estamos abordando y al regresar vamos a conocer cómo una fertilización bien planificada puede ayudarnos a cuidar el suelo, a fortalecer las plantas y mejorar tanto la producción como la calidad del café.
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7: Mm. Las mañanas en Guatemala tienen el aroma del mejor café. Somos café. En casa nunca nos puede faltar una deliciosa y humeante taza de café para compartir con los familiares y los amigos o para tomarse un descansito del trabajo en la parcela. Y hablando de aromas, ¿de dónde viene ese delicioso aroma de café recién preparado? Es la casa de Doña Carmen, la mamá de Anita. Esta mañana, madre e hija están sentadas a la mesa con un café. Y Anita le cuenta las historias que tuvo en un largo viaje en una vieja motocicleta junto a su vecino y amigo Ismael. Podrían hablar todo el día, pero era momento de ocuparse de la faena y ayudar en el trabajo en el cafetal. Hoy toca fertilizar. Doña Carmen está algo preocupada. Hace unos días mandó a realizar un análisis de suelo de su finca y está un poco ansiosa esperando los resultados. Le intriga saber qué nutrientes tiene el suelo o qué nutrientes le podrían hacer falta para nutrir mejor a la planta. Al parecer, eso la trae un poco al pendiente.
8: ¿Qué le pasa, mamá? ¿Qué me pasa de qué, mija?
9: Esos suspiros son de problemas. ¡Ah, que está enamorada!
8: ¡Ay, vos, patoja loca! ¿A mi edad? ¿Cómo voy a andar suspirando de enamorada?
9: ¿Y entonces?
8: Y es que ando va de pensar sobre todo eso del análisis del suelo. Escuché a tanta gente en la radio dando testimonio de lo mucho que le sirvió. Ay, que me convencí de hacerlo yo también. Ya no tarda en venir el Nelson con el resultado.
9: Ve, qué buena decisión, mamá. El análisis de suelo es una herramienta muy importante antes de fertilizar, porque así sabremos qué tan fértil está nuestro suelo y aplicamos el fertilizante adecuado y no cualquiera, que quizá ni siquiera el suelo lo necesite. Incluso es un ahorro.
8: Vamos a esperar a ver qué sale. Espero haber invertido bien mi dinerito. Ay, mija, yo sueño con tener mi finquita renovada, cosechando un buen grano de café. Ay, Dios quiera que así sea.
9: Tranquila, no se preocupe. Usted es muy inteligente, mamá. Y esa fue una buena decisión. Paciencia. Y ahora mire, termines ese café, que está bien rico. Se le va a enfriar.
8: ¡Uy! Esa es la camioneta de las 10. En esa viene Nelson.
9: Yo creo que sí.
8: ¡Sí, mija! ¡Corre, pues! Que el hombre va a pasar nomás de paso.
9: ¡Ismael! ¡Vení, que ya llegó Nelson!
10: Hola, buenos días. ¿Cómo está Doña Carmen? Al fin nos conocemos, qué gusto.
8: Sí, al fin. Estos muchachos me han hablado mucho de vos. Estoy alegre de verte, pero nerviosa por los resultados.
10: No se preocupe, Doña Carmen, soy portador de buenas noticias.
8: Sentate, te invito a un cafecito.
10: Estoy algo apurado, pero un café no es mala idea. Muchas gracias.
9: Vieras que mi mamá está que ni descansa de la preocupación. ¿Ve? Ahí viene Ismael.
11: ¡Nelson! ¡Hombre! ¡Qué bueno verte por estos lados!
10: Aquí andamos trabajando, pero también aprovechando visitar a los buenos amigos.
11: ¡Déjeme que recupere el aliento! ¡Buen día, Doña Carmen!
8: ¡Buen día, Ismael! Contanos, Nelson, ¿qué salió en el análisis del suelo? ¡Ay, que estoy con el Jesús en la boca!
10: Pues fíjense que aquí está la tabla con todos los valores de los nutrientes. Yo ya la estuve revisando.
9: ¡Ajá!
10: Bueno, pues, el suelo debe tener un rango entre 5.5 a 7.0 de pH para que sea apto para el cultivo. Y el de ustedes salió de 6.0. Eso quiere decir que está bien. Ahora, si hay una pequeña deficiencia de potasio y algo de nitrógeno, entonces... la fuente o el fertilizante que podrían utilizar es un 15-4-22. Y tienen que complementar con abonos verdes y composta.
9: ¡Ya escuchó, mamá! Ya con el resultado del análisis del suelo y aplicando las 4 R's de la fertilización. Una práctica ASA muy efectiva. ¡Ja! ¡Vamos a mejorar la cosecha! ¡Ya verá!
8: ¿Qué vamos a aplicar? ¿Qué? Expliquen bien que todo esto de las prácticas ASA, ay, es nuevo para mí.
11: Su hija habla de las 4 recomendaciones para una correcta fertilización. Con Anita lo aprendimos en la escuela de campo.
8: Sí, mamita. La primera recomendación es usar la fuente, es decir, cuál fertilizante es el correcto. A eso se le dice la fuente correcta. Que ya la tenemos gracias al análisis del suelo. Ahora ya sabemos qué fertilizante usaremos. 15-4-22. Pero espere, ¿este tipo de fertilizante en qué va a ayudar al cafetal?
12: Ay, porque en los años anteriores usábamos otro tipo.
10: Doña Carmen, aplicar un fertilizante con un poco de fósforo antes de la floración podría ser beneficioso para fomentar un sistema de raíces fuerte y una mayor producción de flores. El potasio y el nitrógeno es muy útil para mejorar la resistencia de la planta a enfermedades y también para mejorar la calidad general de los frutos.
8: ¿Y cuáles son las otras recomendaciones?
12: Ya estamos montados en el caballo, ahora hay que jinetearlo. Vamos a aprender.
11: La otra recomendación es aplicar la fuente en el momento correcto. Eso va a depender de la planta y del momento en el que necesite los nutrientes.
10: ¡Exacto! Hay fertilización que se realiza desde los viveros, en el trasplante de la planta de café, cuando está en producción y hasta en la floración. En este caso, van a aplicar el fertilizante antes de la floración.
11: La dosis y el lugar correcto son las 2 recomendaciones que faltan, que ya será cuando tengamos que aplicarlo en el cafetal.
8: Ay, hijitos, estoy muy orgullosa de ustedes. Han aprendido tanto en las escuelas de campo.
9: También con la herramienta digital de ASA virtual en el celular, mamá.
10: Entonces, doña Carmen, a ver si aprendió. ¿Cuáles son las 4 recomendaciones para una correcta fertilización?
8: A veces se me quedó algo. Bueno, la fuente correcta, que es el fertilizante y la materia orgánica que vamos a aplicar. El momento correcto, cuándo se la aplicaremos, la dosis, que es la cantidad correcta, y el lugar correcto, en el sitio donde la pondremos. ¿Está bien así?
10: ¡Bravo! Ve que doña Carmen todavía tiene fresca la memoria.
8: Los años pesan, pero aquí andamos todavía echando punta. Por ahora, solo toca prepararnos, comprar todo y fertilizar.
9: ¿Nos vas a ayudar, Ismael?
11: Pues, ¿cómo no? ¡Hagámosle! Ustedes digan rana y yo salto.
8: Gracias, Ismael. Y gracias a vos también, Nelson, que viniste hasta acá para ayudarnos. Ya estoy más tranquila.
10: Con todo gusto, doña Carmen. Ahora, si me disculpan, me tengo que regresar en la siguiente camioneta.
8: Pues yo sabía que solo los doctores hacían visitas cortas.
7: Aquel día, doña Carmen estaba muy entusiasmada con los resultados que había dado el análisis de suelo. Su decisión había sido la acertada. Así que, junto a Ismael y Anita, se organizaron y en pocas semanas habían comprado el fertilizante que les recomendó el técnico Nelson y están listos para aplicarlo. Cada quien, listos con sus baldes de fertilizante, se disponen a fertilizar el cafetal.
8: ¡Muy lento caminan ustedes! ¡Ya casi los alcancé!
11: ¿Y vos, Anita? ¿Por qué llevas ese palo? Ni doña Carmen, que ya tiene sus años, anda con bastón.
8: Anita ya se ha dado sus buenos entones. Y como dice aquel por ahí, a mí solo una vez me pasan las cosas.
9: Ah, pues sí, mujer precavida vale por 2. Mi mamá ya está acostumbrada. Hasta de noche camina por aquí, nunca le pasa nada.
8: A ver, pues, nos vamos a dividir por surcos.
11: Espérense, doña Carmen. Pongámonos de acuerdo en la forma de cómo vamos a fertilizar y la cantidad que debemos aplicar. Son entre 2 a 3 onzas por planta de café.
9: Esa es la cantidad o dosis correcta. Una de las 4 recomendaciones de la fertilización. ¿Se acuerda, mamá?
8: Sí. Bueno, pues, y no será muy poquito.
11: Es lo necesario, doña Carmen. Si le ponemos de más, se desperdicia. Es como tirar el pisto.
9: Y también tengamos en cuenta el lugar correcto. Otra recomendación muy importante.
13: Se riega el abono alrededor de la planta bajo la zona de goteo y enterradito a 5 centímetros de profundidad, porque como andamos en las laderas, es muy fácil que el fertilizante se lave y la planta no lo absorba bien si lo tiramos por encima, ¿verdad?
12: Va pues, pongámonos a trabajar.
13: Déjeme que cambie la frecuencia de la radio, ya casi sale el programa de ASA.
12: Ya de una vez, subile volumen al radio para que escuchemos todos. Vamos a fertilizar.

Agua azucarada. Pongámosle al suelo lo que el suelo necesita. Y ustedes no olviden de realizar un análisis de suelo y aplicar las 4 recomendaciones para una correcta fertilización. Si las tomamos en cuenta, especialmente en el café, lograremos mayores rendimientos. Siempre podemos mejorar. Por ahora dejemos a nuestros amigos Ismael y Ana. Ya mañana será una nueva oportunidad para acompañarlos en otra de sus aventuras con los pies en la tierra.

0: 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Estamos con su programa Con los pies en la tierra.
1: Para conocer más a fondo sobre la fertilización 4R en café, vamos a conversar con el ingeniero Arnulfo Rivas. Ingeniero, para comenzar, ¿por qué es importante hablar de una buena nutrición del café y no solamente de aplicar fertilizantes?
2: Sí, muy bien, licenciada. Pues es importante, ¿verdad?, de hablar de una buena nutrición en café, porque cuando nosotros vamos a abonar, como decimos comúnmente, ¿verdad?, el café, pues nosotros necesitamos que tener producción de calidad, ¿verdad? Y es importante, pues, que nuestros cultivos se desarrollen adecuadamente, ¿verdad? Es, por ejemplo, cuando un niño está pequeño, ¿verdad? Nosotros le damos el alimento al bebé que corresponde, ¿verdad? No le damos, por ejemplo, café, no le damos gaseosa, sino que es leche materna, ¿verdad? Entonces, así mismo el café, ¿verdad?, cuando está en plantilla, y así mismo cuando va en etapa de floración y hasta la producción, ¿verdad?, como tal, pues, necesita diferentes tipos de fertilizantes, ¿verdad? Y por eso, pues, nosotros también debemos de conocer cómo está nuestro suelo, cómo está la parcela, ¿verdad?, que tenemos de disponibilidad, y qué es lo que nosotros vamos a aplicar para que esa fertilización sea efectiva, ¿verdad, licenciada?
1: Y para saber qué necesita realmente el cultivo, porque es importante conocer las condiciones y necesidades del suelo antes de fertilizar.
2: Sí, es importante que nosotros tomemos en cuenta qué fertilizantes hay, ¿verdad?, en la parcela, ¿verdad? Perdón, qué elementos hay, ¿verdad? Si hay demasiado nitrógeno, si hay demasiado fósforo, o bien, a veces sucede, ¿verdad?, que ya tenemos nuestra parcela que hacer, ¿verdad?, y ya pasó un año, ya pasó 2 años, y muchas veces nos damos cuenta de que el café no crece, ¿verdad? Entonces, es ahí cuando los agricultores, ¿verdad?, tienen que disponer, hacer uso de una herramienta, pues, que hoy en día es indispensable, ¿verdad?, con análisis de suelo, ¿verdad? Un análisis de suelo, pues, también luego nos dice qué tanta cantidad de nitrógeno, qué tanta cantidad de fósforo, qué tanta cantidad de potasio hay, sino que también nos dice qué tan ácido está nuestro suelo, ¿verdad? Es una palabra, pues, que ya es común, ¿verdad? Ya lo escuchamos mucho, ¿verdad?, en campo. Y ese valor, ¿verdad?, de saber qué tan ácido es nuestro suelo, pues, nos lo dice el pH, ¿verdad? Y a veces esto pasa, pues, cuando hacemos uso excesivo de un fertilizante, por ejemplo, apliquémosle urea, ¿verdad?, o apliquémosle sulfato, ¿verdad?, para que se vea más verde. Pero es ahí donde nosotros, pues, incurrimos, ¿verdad?, a cambiar, ¿verdad?, las condiciones del suelo. Y a veces cuando dañamos las condiciones del suelo y aplicamos un fertilizante, por muy bueno que sea, pues, ya no va a ser efectivo, ¿verdad?
1: Una vez que conocemos esas necesidades, entra en juego las 4 R's. ¿En qué consisten y cómo ayudan a hacer más eficiente la fertilización?
2: Sí, desde el momento, ¿verdad?, que nosotros ya sabemos cómo está la salud de nuestro suelo, ya sabemos qué es lo que el suelo tiene y qué necesita, pues, es ahí donde aplicamos las 4 R's, ¿verdad?, que son 4 recomendaciones para hacer una muy buena fertilización. Y la primera R, ¿verdad?, es escoger la fuente correcta, ¿verdad? Por ejemplo, si nuestro café está en etapa de plantilla, nosotros tenemos que aplicarle según lo que la planta necesita, ¿verdad? Un fertilizante a base de nitrógeno y fósforo, ¿verdad? Nitrógeno para el desarrollo de las hojas y fósforo para el desarrollo radicular, ¿verdad? Y ya, pues, en el tema de potasio, pues, lo van a necesitar en pequeñas cantidades, ¿verdad? Ya no tanto como una planta que está en producción. Entonces, de ahí estamos cumpliendo con la primera R, ¿verdad?, que es escoger la fuente correcta. También la dosis. Es importante, ¿verdad?, que el agricultor, pues, conozca la dosis de fertilizante que va a aplicar. Siempre lo he dicho, a veces está el mito, ¿verdad?, que entre más fertilizante aplicamos, más vamos a producir, ¿verdad? Pero ya nos dimos cuenta que eso al final, pues, es un gasto, ¿verdad?, para nuestros bolsillos, ¿verdad? Las plantas, pues, lo que van a necesitar para producirlo van a agarrar y el resto se pierde o contamina, ¿verdad?, fuentes de agua. También el momento, ¿verdad?, que vamos a aplicar el fertilizante es es importante, ¿verdad? Si vamos a aplicar un fertilizante para estimular la floración, ¿verdad? No lo vamos a hacer cuando ya esté formada la fruta, ¿verdad? Porque ya no lo va a aprovechar adecuadamente la planta. El lugar donde vamos a colocar el fertilizante también es importante.

0: ¿Cómo influye una nutrición adecuada en el desarrollo de las plantas de café y en su capacidad para producir?
1: Sí, muy bien, licenciada. Cuando nosotros usamos los fertilizantes correctos, ¿verdad? Hablándose de la fuente que necesita nuestro cultivo y la dosis adecuada, pues nosotros estamos estimulando la planta, sino que también estamos favoreciendo que estas plantas de café sean sanas, ¿verdad? Al igual que las personas, ¿verdad? Cuando nosotros decimos que un niño o una persona está bien nutrida, pues esa es la base de la salud de esa persona, ¿verdad? La persona que está bien nutrida, bien alimentada, pues va a ser más resistente a enfermedades, ¿verdad? Lo mismo sucede en el café, ¿verdad? Y cuando nosotros manejamos pues muy bien esta nutrición, estamos teniendo plantas sanas y también estamos favoreciendo pues a tener un mayor tamaño de fruto, a aumentar la producción, ¿verdad? Y si lo resumimos, pues estamos mejorando la calidad de la cosecha, ¿verdad?
2: Exactamente, muchísimas gracias, ingeniero, por compartirnos esta información. Yo creo que, bueno, hoy, el tema de hoy es la fertilización del café, tomando en cuenta las 4 R's y también el manejo de la acidez del suelo. Y lo que creo que hay que rescatar, lo que explicaba el ingeniero Arnulfo Rivas, y es sobre la primera cosa que nos decía en la historia de hoy, es conocer el suelo. Esa es la base para poder hablar de una buena fertilización, porque incluso decía, hay productos que se ponen al cultivo en el vivero, ni siquiera es cuando ya se está sembrado, sino que desde el vivero ya se comienza a dar un tratamiento adecuado, porque entonces estamos hablando de 4 R's que tienen que ver con la fuente correcta, con el momento correcto y con la cantidad correcta y la distancia correcta. Hay muchas personas que todavía tenemos la costumbre de hacer tirado el producto, pero sobre todo en los terrenos inclinados es lo peor que podemos hacer, porque por un lado estamos desperdiciando el producto y por el otro estamos contaminando las fuentes de agua cercanas a nuestra producción. Entonces yo creo que hay que tomar en cuenta las 4 R's siempre, porque si no estaríamos, como decía el ingeniero Rivas, estaríamos prácticamente desperdiciando, estaríamos gastando más y el resultado pues no va a ser otro, ¿verdad? Es más, hasta podemos dañar el suelo que tenemos cuando colocamos una cantidad que no es la correcta. Pero también vamos a platicar hoy con don Custodio Rodríguez sobre la fertilización del café, utilizando las 4 R's. Buenas tardes nuevamente, don Custodio.
3: Buenas tardes.
2: Don Custodio, cuéntenos un poco sobre usted primero, de qué comunidad es, desde hace cuánto tiempo produce café y qué representa el cultivo del café para las familias, para nuestras familias.
3: Sí, buenas tardes, mi nombre es Custodio Rodríguez, soy un productor nodo de Azorete, aquí de Apantes, Concepción, Las Minas. Llevo más de 15 años dedicándome a la producción de café, heredando el trabajo que mis padres y abuelos ya hacían en estas tierras. Para mi familia, el café representa mucho más que un simple cultivo. Es nuestra principal fuente de ingresos, es el que nos ha permitido ponerle el pan a la mesa, pagar los estudios de nuestros hijos y cubrir las necesidades básicas durante todos estos años. Es parte de nuestra vida diaria, de nuestra identidad y de nuestra cultura. Cada árbol lo cuidamos con cariño porque sabemos que de él depende el bienestar de los nuestros.
2: Exacto, gracias, don Custodio. Es bien interesante porque cuando sembramos maíz, frijol, sabemos que son productos de subsistencia, ¿verdad? Incluso el frijol todavía a veces vendemos un poco, pero producir café es todavía un poquito más, apoya más esas otras actividades que no podemos cubrir con la producción de maíz y frijol. Podemos cubrir estudios, como le decía don Custodio, podemos cubrir otras necesidades.

0: necesidades básicas que no nos lo permiten cuando únicamente sembramos maíz y frijol. Y por cierto, quiero agradecer a las personas que están pendientes de este programa a través de Facebook, a Otulio Vázquez, a Leonor Gutiérrez, a Jaime Díaz, a Hernández, bueno, Marta Hernández dice saludos para ustedes por compartir buenas prácticas agrícolas para todos los agricultores. Y Luisa Jerónimo Pérez dice, eso es lo que nosotros queremos, aprender a cosechar el café. Justamente decido leer esos mensajes porque las personas que están hoy escuchando este programa es porque les interesa mejorar su producción, pero especialmente el cultivo del café. Y estamos justo ahora hablando de la experiencia de don Custodio Rodríguez. Don Custodio, ¿desde cuándo comenzó usted a incorporar las prácticas que promueve el enfoque ASA para mejorar la calidad de su café? ¿Y qué lo movió a usted a dar ese paso, ese cambio?
1: Pues hace aproximadamente 4 años empecé a conocer y a incorporar las prácticas que promueve el enfoque ASA. Lo que principalmente me motivó a dar este paso fue ver que con el paso de los años los rendimientos iban bajando, aparecían más enfermedades como la roya y los costos de producción subían sin que el precio del café mejorara lo suficiente. También empecé a darme cuenta de que el mercado estaba cambiando. Hoy en día hay compradores que buscan calidad y sostenibilidad y están dispuestos a pagar mejor por ello. Quería asegurarme de que mi finca siguiera siendo productiva y rentable a largo plazo y brindarle a mi familia mejores oportunidades, así que decidí capacitarme y hacer los cambios necesarios.
0: Exactamente. Creo que ahí hay cosas que nos hacen cambiar y la crisis es una de ellas, ¿verdad? La presencia de la roya y de otras plagas, pues tiene mucho que ver con el alto costo de producción y con el bajo precio al que nos ha tocado vender. Y decía don Custodio Rodríguez, incorporar este tipo de prácticas ha permitido sobrellevar esta situación, ¿no? ¿Qué cambios ha realizado en el manejo de su cultivo, en la cosecha o el procesamiento para producir un café de mejor calidad, don Custodio?
1: Pues he puesto en práctica varios cambios importantes en cada etapa del proceso. En el manejo del cultivo realizo podas sanitarias y de renovación cada año para eliminar las ramas viejas o enfermas, dar buena ventilación y que la luz del sol llegue a toda la planta. También mantengo una sombra adecuada y diversificada con árboles de distintas especies, lo que ayuda a conservar la humedad del suelo y reduce el estrés de las plantas. Hago monitoreo constante de plagas y enfermedades para actuar a tiempo sin necesidad de usar productos innecesarios. En la cosecha hoy en día nos esforzamos por recolectar únicamente los granos que han alcanzado su madurez completa y de forma escalonada. Ya no mezclamos granos verdes sobremaduros o dañados, porque aprendí que eso afecta directamente el sabor final del café. Esto significa más viajes al cafetal, pero vale totalmente la pena.
0: Exactamente, vale la pena por el trabajo, ¿verdad? Y la recompensa para la familia como también para el producto que se ofrece a la comunidad. Muchas gracias, don Custodio Rodríguez. Yo creo que aquí viene un punto bien importante por el mensaje que escribía una persona que está escuchando el programa. quiero aprender. Si ustedes han hecho todo esto que ha hecho Don Custodio y creen que no ha ayudado, justo es ahora el momento para que ustedes puedan enviar sus preguntas a los expertos. Tenemos al ingeniero Arnulfo Rivas, tenemos a Don Custodio Rodríguez, que tienen el expertizo, que tienen la experiencia en el tema del cultivo del café y que han pasado, obviamente, por esos momentos difíciles de incorporar nuevas prácticas, ¿verdad? Así que muchísimas gracias a ustedes por sus mensajes.
2: Felicitaciones a todas las personas que están participando y se han hecho acreedoras de una hermosa canasta con víveres en este programa. Invitamos a más oyentes para que participen en nuestras dinámicas, para que también sean beneficiados con nuestros premios. Escuchemos a los ganadores de la semana pasada.
3: Ya he estado escuchando el programa hace mucho tiempo atrás y me gusta, pues, porque con las prácticas agrícolas uno va resolviendo el día a día, porque así como todo esto que estamos viendo, la sequía y todo, pues entonces uno no tiene que quedarse de brazos cruzados. Yo mandé un mensaje en el programa Con los pies en la tierra y participé dando también a conocer las prácticas agrícolas que yo realizo en mi comunidad, sembrando hortalizas, sembrando aguispil, yuca, ayotes, caña, más que todo uno siempre tiene la alegría de que cuando uno llega en su parcela algo hay para cosechar, ¿verdad? Pues las prácticas agrícolas también, haciendo podas, haciendo los desciervos con machete, no utilizar muchos insecticidas porque eso también le daña la raíz del café. Todo se hace deservando así con machete para no lastimar mucho la raíz y esas son mis prácticas que realizamos allá en mi parcela. 8 años ya no se quema para no empobrecer la tierra, porque si quemamos todo lo que es el rastrojo, la tierra se empobrece, ya para el siguiente año la tierra está limpia, ya no, la tierra ya no se mantiene húmeda por todo eso, porque uno quema la basura, usa mucho insecticida, entonces ya no nacen ni las hierbas, supongamos la mora, o si de repente uno quiere sembrar chipilín, eso ya no nace porque ya la tierra está con mucho insecticida, entonces ya eso no lo deja brotar las hierbas. Bueno, uno en el campo, eso es la alegría que uno tiene, ¿verdad? Que cosecha tomate fino, mora, que se riega la basura para que la tierra se mantenga húmeda. Y las podas igual siempre lo mantienen húmeda la tierra y así la tierra siempre va cosechando, ¿verdad? Alba López, soy originaria de Muyurco.
0: Bien, muchísimas gracias por estar en sintonía de Radio Chortí FM, tele la 95.9. Hoy estamos con su programa Con los pies en la tierra. Vamos a leer algunos mensajes que nos han hecho llegar nuestros amigos oyentes. Bueno, tenemos varios mensajes. Hoy tenemos una foto de Adelina Díaz de los Encuentros San Juan Ermita, también nos envía un audio, ¿verdad? Y nos muestra su parcela. Aún así, pues, tiene ya su todo lo que quedó del cultivo en el suelo para poder generar humedad. También tenemos un video que nos envía, yo creo que es ella misma, Adelina, que nos envía un video sobre cómo está su cultivo. Tenemos también José Gutiérrez de La Palmía, Talquezal, dice: buenas tardes, este tema sobre el manejo del café es muy importante para nosotros los pequeños productores de café. Nos ayuda a tener más información cómo tratar nuestra parcela. Como siempre seguimos con el tema de la sequía, pues nuestro café ha sufrido un gran impacto con la canícula prolongada y nos envía fotos de su parcela en donde tiene un café, pues sí, verde, pero un poco triste, ¿verdad? También tenemos un mensaje que envió Carmen Oliva desde La Torera, San José, La Arada, Chiquimula. Dice, hola, buenas tardes, bonito programa el que está transmitiendo. Nos manda un video. Ahí les comparto un video de mi planta de yuca. Gracias a los consejos con los pies en la tierra, les agradezco mucho por sus consejos. También nos dice, buenas tardes, gracias por compartir estas buenas prácticas para todos los agricultores, porque uno aprende nuevas prácticas y así tener nuevos conocimientos para mejorar nuestros cultivos y poder obtener mejores cosechas. Saluda Marta Hernández. Muchas gracias por escribirnos. Todo lo que ustedes nos puedan compartir es el corazón de este programa, porque lo que se quiere es justamente eso, compartir prácticas, compartir experiencias y que podamos apoyarnos entre todos a ser resilientes en la producción, en los cultivos, porque pues si no cultivamos, no comemos, así de simple es la fórmula. Y pues la idea de este programa es poder compartir prácticas que nos permitan lograr producir a pesar de las condiciones climáticas.
2: Y bien, en este programa estamos abordando el tema fertilización 4R en café. Vamos a continuar con el ingeniero Arnulfo Rivas y hablando de producción. ¿Cómo puede una buena fertilización influir en el tamaño del grano y en la calidad del café?
4: Sí, pues mira, una buena fertilización pues influye bastante, ¿verdad? Dándole al cultivo, ¿verdad? Realmente lo que necesita, ¿verdad? Es ahí donde entran en juego las 4R, ¿verdad? El momento, ¿verdad? En que nosotros vamos a aplicar el fertilizante y la fuente, ¿verdad? ¿Qué fertilizante vamos a aplicar? También esto considerando mucho pues la salud del suelo, ¿verdad? Creo que la base también de que estas fertilizaciones sean efectivas, ¿verdad, licenciada? Es que nuestro suelo, pues, esté bien protegido, ¿verdad? Y que también el productor, pues, haga uso, ¿verdad?, de prácticas de conservación, ¿verdad?
2: Y además de la fertilización, ingeniero, ¿qué otras prácticas pueden incorporar el productor para mejorar la fertilidad y salud del suelo?
4: Sí, es importante que los agricultores, ¿verdad?, tomen en cuenta el uso de abonos verdes. Hablaba por ahí don Custodio, ¿verdad?, de las podas, ¿verdad? Se hacen podas para mejorar, para el manejo de tejidos, o bien podas para sanar el café, ¿verdad?, para quitar el tejido dañado. Entonces, también, ¿verdad?, estas podas, pues este material que se remueve el café, ¿verdad?, puede ayudar también a mejorar el suelo, ¿verdad?, aportando materia orgánica, haciendo que haya más retención de humedad. Creo que un productor ahí de la palmilla, tal que sal habló, ¿verdad?, de que este año afectó la sequía. Entonces, es importante, ¿verdad?, también optar por prácticas de conservación, ¿verdad?, que nos van a ayudar, pues, no solo a mejorar la salud del suelo, sino que a volver nuestros cultivos pues más tolerantes y un poco más resistentes a estas condiciones que hemos visto, ¿verdad? Condiciones de sequía pues ya extremas, ¿verdad? Porque ya mucho tiempo sin llover. Y también tomar en cuenta, ¿verdad?, de que el uso excesivo de herbicidas, ¿verdad?, el uso en general de plaguicidas, pues también, ¿verdad?, no solo daña el suelo, pues también afecta el ecosistema, ¿verdad? Mata insectos benéficos, no solo mata los insectos que son dañinos, sino que se van los benéficos, y contaminamos fuentes de agua y también pues afectamos la salud, ¿verdad?, nuestra propia salud.
2: Ingeniero, ¿y cómo se complementan las prácticas ASA, como los abonos verdes, la cobertura del suelo y el manejo de la materia orgánica como una fertilización adecuada?
4: Sí, desde el momento que un agricultor pues opta por hacer las prácticas ASA en su parcela de café, pues está contribuyendo a aportar más materia orgánica, y la materia orgánica pues va a ser más disponible, ¿verdad? Nitrógeno, que es muchas veces el elemento que más requiere en nuestros cultivos, ¿verdad? De esta manera pues el productor va gastar menos, ¿verdad?, en el uso de fertilizantes, para tener un suelo más sano en general. Y prácticamente, pues, a medida que el agricultor, pues, vaya usando, vaya aplicando estas prácticas, ¿verdad?, el uso de fertilizantes, pues, va a ir disminuyendo, ¿verdad? Y también, pues, no solo estaría ahorrando, ¿verdad?, el agricultor, pues, en las labores del café, sino que también, pues, estaría protegiendo la salud del medio ambiente y en general, pues, la salud de la familia, ¿verdad? Porque estaría minimizando el uso también de plaguicidas, ¿verdad? Al manejar, pues, abonos verdes, la cobertura del suelo en general, pues también estamos contribuyendo, ¿verdad?, a generar, pues, un ambiente diferente, ¿verdad?, que hace que hay una descomposición más rápida de todos esos desechos vegetales, ¿verdad?, o el rastrojo que decimos nosotros, porque también a veces hay árboles, ¿verdad?, que están dispersos en las parcelas y se necesita hacer poda, ¿verdad? Entonces toda esta materia se incorpora al suelo y de esta manera, pues, ahí es donde resumimos nosotros, ¿verdad?, que las prácticas ASA, pues, complementan en gran manera, pues, la fertilización del suelo, ¿verdad?, siendo como base la salud, ¿verdad?, la salud del suelo.
0: Excelente, gracias, ingeniero Arnulfo Rivas. Creo que en conclusión, lo que decía el ingeniero es: a mayor implementación de prácticas ASA, menor compra de productos químicos, que cada vez son más caros, y eso es lo que nos da como resultado es mayor salud, tanto para el ambiente, tanto para todos los demás seres vivos, como para nosotros, las personas, las familias. Eso implica también mejorar la economía, porque gastamos menos en compra de medicamentos y tenemos más tiempo para trabajar si no nos enfermamos, ¿verdad? Además, más tiempo para disfrutar de la vida, que es lo que finalmente queremos. Gracias, ingeniero, y también vamos a compartir con don Custodio Rodríguez un poco sobre cómo influye una nutrición adecuada en el desarrollo y la productividad de las plantas de café y cómo puede esto reflejarse en la calidad del grano y del café en la taza que nos tomamos.
1: Sí, la nutrición adecuada es como la buena alimentación para las personas, marca toda la diferencia en el desarrollo y productividad de la planta. Cuando el café cuenta con los nutrientes correctos, nitrógeno, fósforo, potasio, calcio y otros elementos en equilibrio, desarrollan un sistema radicular más fuerte, tallos más robustos y hojas sanas que capturan mejor la energía. Esto se traduce en una mayor cantidad de flores, frutos, una cosecha más abundante y estable. Años atrás, además, una planta bien nutrida resiste mucho mejor el ataque de plagas y enfermedades, soporta mejor las sequías y vive más tiempo productiva. En la calidad del grano y en la taza, una buena nutrición hace que el grano sea más pesado, más uniforme y con menor porcentaje de defectos físicos. Esa calidad física se transmite directamente a la taza. Logramos un café con mayor dulzor natural, mejor cuerpo, acidez más brillante y equilibrada, y aromas más producidos y agradables. Un grano que se formó con todos sus nutrientes produce una taza más completa y consistente, algo que los catadores y compradores de mercados especializados valoran muchísimo y por lo cual están dispuestos a pagar un mejor precio.
0: Exacto, gracias don Custodio. Yo creo que el buen café nos despierta con solo el olor, ¿verdad? Y los que no podemos vivir sin café sabemos de, de cómo sabe. No sabemos todo el proceso que lleva poner la taza sobre la mesa. Gracias a todos los productores de café que nos hacen mantenernos despiertos en las oficinas. Y finalmente, ¿qué recomendaciones, don Custodio? ¿Qué recomendaciones le daríamos a otros productores y productoras que desean mejorar la calidad de su café y también aprovechar las oportunidades que ofrecen los mercados especializados de los que usted hablaba?
1: Sí, a todos los productores y productoras que desean mejorar su café, les comparto estas recomendaciones con el corazón. Primero, no tengan miedo de aprender y de cambiar. A veces nos aferramos a lo que siempre hemos hecho, pero el mundo avanza y nosotros debemos avanzar con él. No hay que hacerlo todo de golpe. Ten pasos pequeños pero firmes, mejorando una cosa a la vez hasta que se vuelva costumbre. Segundo, cuiden cada detalle desde la semilla hasta que el café sale de su finca. La calidad no se logra solo con una cosa, sino con todo, desde cómo tratamos la planta, cómo cosechamos, cómo lavamos y cómo secamos el grano. Todo cuenta y todo se nota en la taza. Y busquen capacitarse siempre que puedan y compartan lo que aprenden con sus vecinos y familiares. Unimos fuerzas y nos organizamos. Tenemos más fuerza para negociar mejores precios y acceder a nuevas oportunidades. Y finalmente, valoremos nuestro trabajo. El café de nuestra región tiene un gran potencial. Si nos esforzamos por producir calidad, los mercados especializados nos van a buscar, nos van a reconocer nuestro esfuerzo y nos van a recompensar. Tenemos un producto valioso en nuestras manos, solo hay que saber llevarlo a su mejor versión.
0: Exacto. Muchísimas gracias, don Custodio. El café debe cuidarse desde el vivero hasta la taza, ¿verdad? Y por supuesto, lo que comentaba don Custodio, preparémonos, estudiémonos, investiguemos, y para eso tenemos el aula virtual de ASA. Ahí pueden entrar ustedes a la hora que quieran, sacar los cursos en los tiempos que tengan disponibles. Ahí pueden consultar también a Terroncito. Hay herramientas que el proyecto ASA ofrece a todos ustedes. Y gracias a don Custodio por recordarnos que debemos utilizar estas herramientas.
2: Continuamos con el ingeniero Arnulfo Rivas. ¿Qué puede ocurrir cuando se aplica más fertilizante de que el cultivo necesita?
4: Sí, cuando pues nosotros aplicamos más de lo que necesita el cultivo, ¿verdad? Pueden pasar dos cosas, ¿verdad? Una es que apliquemos demasiada urea, demasiados sulfatos. Son fertilizantes nitrogenados, ¿verdad?, que pueden acidificar la parcela, y esto, el efecto puede ser de que el cultivo pues no se desarrolla adecuadamente. A veces vemos que ya pasó un año, dos años de la plantilla y se retrasó, ¿verdad?, el crecimiento. A veces vemos que el follaje pues no es tan vigoroso, ¿verdad? Sucede eso, la parcela puede ser acidificado. Otra cosa que también sucede, ¿verdad?, es que podemos contaminar, ¿verdad?, fuentes de agua, más si nuestra parcela es inclinada y aplicamos excesiva cantidad de fertilizante. Cuando llueve, pues parte de ese fertilizante se va a perder, lo va a arrastrar el agua, ¿verdad?, y cae al río o alguna quebrada. Y otra cosa que también sucede, pues, es que el agricultor está perdiendo dinero, ¿verdad?, está tirando el pisto porque prácticamente la planta pues va a consumir lo que necesita, ¿verdad? Y el resto pues sería desperdicio, ¿verdad? O contaminación al suelo o fuentes de agua.
2: Ante las condiciones del clima, que cada vez son más variables, ¿cómo puede un suelo saludable ayudar a que el cafetal sea más resistente?
4: Ayuda, un suelo saludable, ¿verdad? Es un suelo, pues, que nosotros hemos se ha mejorado la consistencia, un suelo menos compactado, ¿verdad? Un suelo más permeable, que pueda hacer que la humedad, pues, dilate más tiempo, ¿verdad? Muchas veces ese es el factor que afecta a los productores, ¿verdad? No poder fertilizar en el momento adecuado, porque a veces la humedad no es suficiente, porque el clima, pues, está muy seco, ¿verdad? Entonces, cuando nosotros hacemos las prácticas ASA, pues estamos favoreciendo, ¿verdad?, a generar un clima, pues, diferente, ¿verdad?, en nuestra parcela. Y en resumen, pues, lo que hacemos es potenciar, ¿verdad?, potenciar la salud de la parcela. Eso es lo que hacemos con las prácticas ASA. Sí hay una gran diferencia entre un productor que haya empezado este año a un productor que ya venga haciéndolo desde hace 5 años, ¿verdad? Va a haber mejores resultados el productor que lo ha venido haciendo, pero no por eso quiere decir que el productor pues va a dejar de hacer las prácticas ASA, ¿verdad? Porque pues al final el esfuerzo y el fruto de eso se ve en la perseverancia, ¿verdad? Entonces, al hacer estas prácticas, pues somos productores, ¿verdad?, que nos estamos adaptando, como bien lo dijo don Custodio, lo han dicho productores que han participado. No podemos vivir sin café, ¿verdad? Es parte de nuestro diario vivir en los alimentos que consumimos, ¿verdad? Y imagínense que no puedan producir nuestros productores porque el clima no nos deja. Entonces, tenemos que adaptarnos, ¿verdad? Y para eso son las prácticas ASA.
2: Ingeniero, ¿y qué beneficios pueden obtener las y los productores al aplicar las 4 R's y combinar la fertilización con prácticas de conservación del suelo?
4: Sí, uno de los beneficios, pues, fundamentales es que el productor, pues, va a incurrir en menos costos, ¿verdad? Menos costos al momento de hacer prácticas laborales. Y más en la compra de insumos, ¿verdad? También un productor pues va a experimentar pues un incremento en la producción, ¿verdad?, de café, va a tener producción de mejor calidad y va a ser un productor pues bastante competitivo, ¿verdad?, con la cosecha que está produciendo, cosecha de calidad. Y no hablemos pues que también es una parcela pues de que no va a estar contaminando, ¿verdad? Porque si hablamos de 4 R's y prácticas de conservación, pues también engloba pues, prácticas de no utilizar muchos químicos, ¿va?, muchos pesticidas, o hacerlo de manera responsable, ¿verdad? Entonces, de esta manera, pues también no solo contribuimos a mejorar los ingresos, la salud del suelo, sino que también la salud de la familia y la salud del medio ambiente, ¿verdad?
2: ¿Qué recomendación nos daría usted a los productores y productoras que quieran empezar a mejorar la fertilización y el cuidado de los suelos, ingeniero?
4: Sí, muy bien, pues, primero, pues, que conozcamos, ¿verdad?, cómo está nuestra parcela. Tenemos que ver cómo está, observemos el desarrollo de nuestras plantas, y si está en la posibilidad, pues, de hacer un análisis de suelo, háganlo, ¿verdad?, y apliquemos el suelo lo que realmente necesita. También no solo aplicando el suelo al suelo el fertilizante que se necesita podemos mejorar, sino que también tenemos esas prácticas, ¿verdad?, de cobertura del suelo. Pueden usar canabalia o pueden dejar parte con pasto en medio de los surcos de café, o algunas personas ya utilizan maní forrajero, ¿verdad? Hay muchas plantas que ustedes pueden usar para cobertura de suelo, y no solo les van a ayudar pues a adaptarse, van a mejorar las condiciones del suelo, van a mejorar el clima del suelo, y les va a ayudar a tener más ingresos, ¿verdad? Entonces, pues yo les recomiendo que empecemos. El clima este año pues realmente no fue muy favorable, y tampoco les quiero garantizar que el siguiente año va a ser mejor, ¿verdad? No sabemos cómo va a ser. Lamentablemente las condiciones del clima siempre han sido para peor.